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hola, hola, ¿qué tal? ¿Cómo están? Muy buenos días. Estamos arrancando, estamos iniciando un nuevo programa de Arriba Mix. Mitad de semana, miércoles 29 de julio de 2026, a un día de la celebración del Día de la Amistad. 22 grados, la temperatura actual en Asunción, cielo despejado, agradable el clima, pero atención que hay alerta meteorológica para varios departamentos, 6 departamentos afectados por el momento. Ya vamos a actualizar, vamos a compartir con ustedes. 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Nos comunicamos con personal, por supuesto. 0972-9191, nuestra vía de comunicación directa con todos ustedes.

5:43. Gustavo León depositó su mensaje. Me preguntó si ya estaba despierto. Claro que sí, y ya estaba acá en el estudio. 5:15. Ya estuve aquí, sí.

Saludos para el tocayo Víctor Verocay, dice feliz miércoles, Víctor y oyentes, comparte los resultados de ayer. Uf, ¿cómo estarán los cerristas? Ruyoñú 1, Ameliano 1, la gente de Ruyoñú está enojada también en redes, se manifiestan los ñuenses, claro que sí. Un empate. Jugamos bien, etcétera, etcétera, pero no puede ser. Un punto de 6. Están molestos. Y Ruyoñú está complicado, ¿eh? Tiene

que sumar, tiene que hacer una campaña de campeón para permanecer en primera división, además que con el equipo que compite ganó, ¿verdad? Luqueño. Viendo desde mayo, cambiaron los nombres, muchos nombres, pero sigue la misma estructura, el mismo perfil de equipo, la misma idea casi futbolísticamente hablando. Un equipo robusto que pisa fuerte la cancha. Qué difícil va a ser para muchos ir hasta Pedro Juan. Los dos que se fueron rebotaron, perdieron. Rubio Ñu y Cerro Porteño. Bueno, Cerro Porteño perdió 2-1. Muy cuestionado Holland, muy cuestionado Rofo. Pero Holland dice que sigue confiando en la idea que quiere plasmar. Y más todavía confía en sus jugadores, en el plantel. Y admite y reconoce de que hay una descoordinación, un desequilibrio entre defender y atacar. El mismo, o sea, si busca algo positivo, al menos él sabe perfectamente qué pasó, qué le pasa a su equipo. Lo mejor que teníamos era la solidez defensiva, dijo en conferencia de prensa en el torneo pasado. Y ahora queremos agregarle volumen de juego, ser un equipo más dominante. Y en el afán de hacer eso, los jugadores están, o el equipo no está marcando como antes. Es mi responsabilidad 100%. Uno presume de que va a hacer correcciones, ¿verdad? Buscar un equilibrio. No es fácil. Él tiene que entender también cómo se juega en el fútbol paraguayo. Los números de Holland en el fútbol paraguayo son malísimos. 11 partidos dirigidos, creo que perdió 4, empató 4. Por ahí nomás va. Y ganó 4, algo así. Pero los números no son muy favorables para él a nivel local.

Rapidito, resultados de la Copa Sudamericana, playoff, partidos de vuelta, clasificó Tigre pese a su derrota 2-1 ante Nacional de Uruguay. Chau el equipo de Baba, chau el equipo de Alexis Martín Arias. Ganó, ganaba 2-0, parecía que iba a empatar el 3-0 que sufrió en el partido de ida, pero Tigre marcó el gol y después ya controló eso. Avanza Tigre de Argentina. Santos volvió a ganar a Universidad Central, volvió a marcar 4 goles, 4-2, victoria al equipo de Neymar, que avanza también a la siguiente etapa.

Me encanta este tema que plantea Duarte Cae. ¿Cómo te va, mi querido Cae Duarte? Lo del 2 de mayo ha de ser el único caso en el que el asistente técnico va a la conferencia de prensa. Gavilán es el técnico, a mí no me engañan. Vos sabés que tengo la misma percepción. Desde el momento que él se fue, yo dije, este asume en el clausura. Porque se fue a mitad del torneo pasado. Entonces, por los gestos corporales, por la posición que tiene en el rectángulo técnico, claramente es Gavilán el técnico. Ahora la pregunta es, ¿por qué no asume él ese rol?

que no le presentan como técnico. Yo creo que él tiene todos los documentos para dirigir. Ya dirigió Cerro, Capiatá, partidos internacionales. No sé, che, no sé cuál es el jueguito. Pero claramente, así como dice Cae, él es el técnico. ¿Por qué no va a declarar? ¿Por qué no va a la conferencia? Para más, estaba teniendo un arranque fantástico. Planteó muy bien este partido con las herramientas que tiene. Asfixió, pegó mucho, cerró los espacios. A pesar de que igual Cerro tuvo 7 posibilidades. Muy bueno es Rossi. Ese arquero fue de Ameliano en un momento, cuando fue supercampeón Ameliano, si no estoy equivocado. Después sufrió una lesión en el exterior, no jugó más, volvió y lo está haciendo de buena manera. ¿Por qué será que Holland, con esas estadísticas, aún no es cuestionado? Dice Cae. Yo creo que la gente ya le perdió la paciencia, pero por las declaraciones, las pocas que hizo Reguera, aparentemente ellos son de respaldar y apoyar y creen en los procesos largos. Todavía tiene crédito, creo, con el tema de la Copa. Todavía no se perdió este torneo, pero se va a complicar, ¿eh? Cerro, ahora el margen de error se reduce y mucho. Y ahora se juega con presión. Ante el Luqueño, tercer partido sin ganar, yo no sé qué va a pasar. En la nueva olla.

acá, reitero, a favor de él es que él sabe lo que está haciendo. Está haciendo mal, pero sabe lo que está haciendo. O sea, no es que está haciendo mal, se está dando cuenta que no le resulta. Pero él te dice, nosotros queremos agregarle a lo que tuvimos en el torneo pasado, fútbol, volumen de juego. Estamos logrando en parte, pero ahora somos vulnerables en defensa. O sea, tiene que corregir eso. ¿Tendrá tiempo para corregir? Es la gran pregunta.

apareció nuestro gran amigo el venezolano. Buenos días, Víctor. Feliz miércoles. Saludos para todos los oyentes. Bendiciones para todos, dice Jairo Alcalá.

Ellos incautaron cocaína en zona del puente Remanso. Estoy viendo en uno de los canales de televisión. Un saludo para Milciades, que me envía un sticker de un gallo montado en... Ya, ¿entienden? Sí, el gallo norteño.

Bueno, acabo de publicar o republicar un material de SportsCenter donde habló Marcelo Culota, presidente de San Lorenzo de Almagro. Ayer post partido ganó 1-0, gran actuación nuevamente Orlando Gil, que en la previa a ese juego fue homenajeado, recibió una placa, un reconocimiento por su gran actuación en el Mundial. Publiqué el material, digo, donde SportsCenter le hace una consulta recurrente, casi obligatoria, sobre el tema de la transferencia, el supuesto interés de varios clubes por Orlando Gil. Dijo, hasta hoy no existe ninguna oferta oficial. Hay rumores, sondeos, pero nada oficial. Sigue atajando para nosotros. Gorosito también, el técnico, estaba contento por lo de Gil. Dijo, ojalá se quede con nosotros. Yo no creo que tengan las condiciones. San Lorenzo necesita vender. Imperiosamente necesita vender. Entonces, veremos.

Un tema para analizar realmente, por qué el arquero con más tapadas en un mundial, un proyecto interesante, 26 años, está en la edad realmente donde todavía tiene mucho por delante y no se da todavía su transferencia. Estamos apuraditos nosotros, ¿o realmente existe algo detrás de eso? El alto, la alta cotización, ¿o realmente el problema es la cédula, la nacionalidad? Hoy juegan Vasco y Dim. Olimpia va a conocer ya a su rival esta noche para la siguiente fase de la Copa Sudamericana. Por lo que vi en el primer partido en Medellín, realmente cualquiera de los dos, yo creo que Olimpia va a partir como favorito en ese cruce, pero lógicamente hay que jugar los partidos, hay que plasmar eso en el resultado, en el juego y en el resultado. Vasco, que está en zona de descenso directo hoy en el Brasileirão, y están quebrantados por eso, y en la fase de grupo justamente ni Renato Gaúcho, el técnico, no viajaba con el plantel y enviaban equipos alternativos porque la prioridad es mantener la categoría. Todo eso suma para decir que Olimpia es favorito. Bragantino Cristal 21-30. Cienciano Lanús 21-30 también. Lanús, que había ganado en el partido de ida 2-3.

Para acá, Duarte, Rofo no tiene condiciones para ser arquero de Cerro. Ángel Martínez debería ser probado. Muchos están pidiendo por Ángel Martínez, ex arquero 2 de mayo que está en la banca. Yo tengo ahí, y no estoy hablando de derechos adquiridos, pero digo, un arquero desconocido para nosotros. Se inició en Boca, claro que se inició en Boca, pero no jugó en Boca, no fue figura en Boca. En Instituto de Córdoba estaba jugando. Le preguntás a los colegas y hay buenas referencias de él. Pero no le teníamos nosotros. Entonces viene un arquero de esas condiciones y no debería recibir el arco grandioso de Cerro Porteño así de la nada. Lo ideal hubiese sido que Gatito, que viene de un mundial, por más que sea cuestionado por su actuación anterior en Cerro, al menos un partido Gatito, y después que Rofo se gane el puesto o Martínez se gane el puesto. Pero no le pueden entregar así de la nada, sin hacer nada. ¿Se entiende lo que quiero decir? Demasiado premio para alguien que todavía no tiene una carrera importante. Si Rofo venía en el día a día, mostraba que sí estaba apto para ser el arquero y se gana, y Gatito tiene un mal partido, ahí cambia. Pero darle el arco así y dejarle relegado a Gatito, yo creo que es hasta una irreverencia de parte de Holland. Y ya van dos partidos, y dos partidos donde comete errores y tiene incidencia en goles. Juega bien con el pie, le sirve a Holland para lo que quiere hacer, seguramente que sí. Pero debería haberse ganado el puesto de otra forma.

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Saludos para Pablo Ortiz. Buen día, merita un análisis del partido del Gigante, dice. Se refiere a Cerro, ¿verdad? Presumo, pienso. Hoy juega Olimpia. Ante Nacional, qué lindo partido va a ser.

mérito al equipo contrario, dice Gustavo León. El fútbol es así, refiriéndose a el triunfo del 2 de mayo ante el Cerro Porteño. Por supuesto, decíamos, un equipo que cambió mucho, pero que sigue con el mismo perfil, es robusto, pisa fuerte. Cerro parece un equipo endeble. En el afán de buscar jugadores con mucha técnica, los técnicos caen en eso. Pero de Cerro se fueron muchos jugadores, dice Gustavo. Sí, pero fueron dados de baja por decisión del entrenador. Sí.

armar un equipo de acuerdo al estilo que busca imponer. Está bien eso. Hay tiempo, no hay tiempo. Todos se adaptan a aquello. Yo no sé si Gustavo Velázquez entra en ese juego de salir jugando desde abajo. Le cuesta muchísimo. Mensaje graficado, los perros, dice, recuerda Gustavo. Claro, los miércoles son de mensajes graficados. Ustedes envían una imagen que grafique su momento. Ya siempre digo, no importa que no sea una selfie, una foto. Pueden sacar la foto del semáforo, del auto, el autorradio. De lo que están viendo en el momento. Envíame el sticker del gallo, dice Gustavo. Ya te pasé. Le gusta eso. Víctor, buen día. Dime, el caso Gil, ¿quién es el dueño de su pase? ¿Y no crees que pasó por su representante que no caiga una buena oferta? ¿Cuánto vale para vos hoy Gil? Me hizo 17 preguntas en una, pero muy interesantes todas. Bueno, San Lorenzo es el dueño de el mayor porcentaje. San Lorenzo de Almagro. San Lorenzo de Paraguay y 13 de junio van a recibir por formación un porcentaje mínimo, pero ya da. Si se va por la plata que se menciona, San Lorenzo quiere 7 millones de dólares por el pase. Y dice, ¿no será responsabilidad de su representante que no exista buenas ofertas? Por supuesto que sí. La capacidad de gestión del representante. En este caso, Javier Saviola es el líder de un equipo nuevo que está entrando muy fuerte en Argentina y en otros países también donde Saviola tuvo contactos. Por eso pensábamos que en España, por ejemplo, iba a ser un lugar donde iban a aparecer ofertas, y supuestamente hubo sondeos de Villarreal, de Valencia. No sabemos si esos clubes estaban interesados o Gil fue ofrecido por ese grupo representante. Ese ya es otro caso que suele pasar, ¿verdad? Yo creo que sale. Y 7 millones yo creo que es un precio razonable. Muchos dicen cuesta mucho vender un arquero, pero de las condiciones, de las cualidades, de las características de Gil, yo creo que es muy para Europa. O sea, no debería ser un problema encontrarle un club. Ahora, si me están diciendo, aparte de lo económico, el representante está buscando y priorizando lo deportivo. O sea, no es deshacerse de Gil, agarrar ese dinero, sino también pensar en el futuro deportivo de Gil, que debería ser también preocupación de todos nosotros los paraguayos, porque es el arquero de la selección paraguaya.

Valentín, claro, es día de mensajes graficados. Envía una foto de el tráfico por donde él está circulando. Cargadísimo está eso, ¿eh? Tráfico espeso. Buen día, Víctor. Buen día, arriba, Mix, dice Valentín. Creo que es la Traschaco.

Felicidad envía una publicación de San Marino Fútbol y dice, hasta San Marino se burla de Cerro Porteño, Angadi. El posteo dice, jajaja, ¿cómo te va a ganar 2 de mayo si hoy es 28 de julio?

pierde todos los partidos Cerro Porteño, son realmente malísimos. $1,300,000 se pagó por Rofo. ¿Cuánto costaba Juan Espínola? Por eso no pudieron cerrar, pregunto. Pero vayamos otra vez a lo otro. Si esa es la preferencia de Haaland, Haaland pidió por él porque piensa que va a servirle futbolísticamente al estilo que quiere imponer. Vamos a discutir, pueden escribir todo lo que quieran, puede ser tendencia Rofo, el precio que pagó la directiva, no va a cambiar nada. Un muerto en trágico vuelco en cataratas del Iguazú. Yo le tengo mucho respeto al agua, le tengo un temor. A mí me ofrecieron muchísimas veces subir a esa, a ese recorrido, hacer ese recorrido, Garganta del Diablo y compañía. En el tiempo que estuve en Ciudad del Este, prácticamente hacía de guía de turista para familiares orientales de mis patrones, que venían de Asia, lógicamente, y querían conocer. Y me iba muchísimo, me fui muchísimo a veces. Y no aceptaba. Re peligroso. Ahora hay un muerto, ¿sí? Me dirán, pero en 20 años, un muerto por ahí. Igual. Soy un cagón, seguramente. Hablando de temeroso, ¿a quién le pasó eso de tener miedo de que el mecánico saque su vehículo y utilice? Hay veces que te dice, no voy a poder terminar hoy, ya es sábado al mediodía, trabajo hasta las 3 de la tarde nomás, te dice. Y finalmente no te entrega tu vehículo y te vas a tu casa con la desconfianza de que tal vez ya arregló todo y puede usarlo. Yo soy un desconfiado en ese sentido. Y leí un título también de que un mecánico reventó el vehículo de su cliente. Se fue a farrear con el vehículo del cliente. En Ciudad del Este, volviendo otra vez a Ciudad del Este, me pasó una vez, pero no con un mecánico. Un funcionario mío tenía un local comercial y era un vendedor. Y lógicamente con el día a día se ganó mi confianza. Y le digo que lleve al lavadero el vehículo. Tomó la ruta esa veloz que une Ciudad del Este, Hernandarias, la supercarretera. ¡Uf! Volcó el tipo el auto. Encima su viejo me quiso demandar, ¿verdad? Porque le di a su hijo, puse en riesgo la vida de su hijo. Mayor de edad era. Se fundió mi auto.

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Se reporta Tony, dice: buenos días, Víctor. A mí me pasó con el chapista, me quedé sin auto, él usaba mi vehículo y para colmo mi esposa estaba embarazada. Justo en ese tiempo tuvo las contracciones y al final presté un auto ajeno. Así es. Hay mucha gente que realmente es irresponsable. Uno confía a veces por sugerencia de alguien, por referencias, y termina pasando mal. Entre advertencias, asume nuevo presidente la Andes, el título principal del diario ABC Color. Acto tuvo marcada presencia de sindicalistas. ¿Por qué? AgroShopping de Mariscal cumple 28 años en la tapa de ABC. Esto viene graficado. Itaipú adquirió un lote extra de pupitres chinos del mismo proveedor. Pupitres de oro. En Villa Hayes cae un camión con 452 kilos de cocaína crack. ¿Cómo esto es? Una nueva versión. En juicio afirman que el diputado cartista Esteban Samaniego instó a cometer delitos. Incertidumbre y zozobra de los vecinos del proyecto de Barrio Cerrado. Bueno, denuncian apriete. En diputados critican a Lula y opositores piden la destitución del canciller Ramírez. Son los títulos del diario ABC Color.

Saludos para Monse y Sofi que están yendo rumbo al colegio con su padre Gustavo. Industriales piden celeridad en políticas energéticas, es el título principal del diario Última Hora. Asumió nuevo presidente de ANDE en medio de advertencias sobre tarifas. Frente sugiere reprogramar deudas y liberar fondos. Esto en IPS. Diputados protesta, pero Cancillería sigue en silencio sobre Lula.

En última hora también, Asunción, deuda vencida de bonos llega a 114 mil millones de guaraníes. Keiko Fujimori toma el mando en Perú. Esto viene graficado en la tapa del diario Última Hora. ¿Qué ha de prometer Keiko Fujimori para ser elegida después de lo que hizo su papá Alberto? Cuatro pilares para orientar a MIPYMES, se puede leer en la página 13.

Las 7 de la mañana, 22 grados, la temperatura actual en Asunción. Voy a leer enseguida alerta, aviso meteorológico, en instantes.

Mira quién volvió, quién se reporta después de mucho tiempo. Buen día, Mix. Saludos desde Ciudad del Este. Martín. Qué grande, Martín. No, es que él se fue. No tenía forma de cómo sintonizarnos nada más, ¿sí? Ayer vi que estabas pidiendo justamente el número del chat de la radio para escribir en el grupo de oyentes fieles. Así que bienvenido de vuelta, querido Martín, que suele compartir con nosotros algunos informes de Ciudad del Este, de cómo está el tránsito, si está fluido el tránsito sobre el puente de la amistad, cómo está el clima, etcétera, etcétera. Ahora vi el gol de, el primer gol de Universidad Central de ayer. Viste, amigo, una cadenita de errores bien aprovechado y gol del gordito Sosa. Parece más gordito que Cecilio. Demuestra que no es, es por gordito que Cecilio. No quieres ser, no quiero decir inútil. Ayúdame, jajaja.

El oyente Santiago Chávez comparte con nosotros unas calificaciones. Buenos días, los peores, dice. Obras públicas, exceso de habladura.

Día interior, hiper exceso de habladuría. Salud, la extrema necesidad lo califica. Los mejores, Senat de tripa corazón con poquísimo recurso. Niñez y adolescencia, siempre está presente. Defensa, siempre está presente. Mucha empatía. Bueno, mi querido Santiago, ¿esta es una definición, una calificación tuya o es alguna publicación que compartir con nosotros?

Miguel no mensajea más, pregunta Gustavo. Todavía no, pero está todos los días. Buen día, que tengan un excelente día de regreso al laburo después de un mes de vacaciones, dice nuestro amigo Luke. Qué grande Luke.

está informando Martín, dice así mismo, amigo, lluvia por acá, tráfico a full como de costumbre. Está lloviendo en Ciudad del Este, señoras y señores.

El aviso meteorológico dice lluvias con tormentas eléctricas moderadas a fuertes y ráfagas de vientos moderadas a fuertes con alta probabilidad de caída de granizo. Esto fue publicado a las 5:14. Zona de cobertura sur, este y centro de la región oriental. Departamentos afectados: este de Guairá, este de Caguazú, este de Casapá, sur de Itapúa, Alto Paraná y Canendillú.

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Lady Gaga y Bradley Cooper hacen esta canción, Shallow. Gaga sin acento, Lady Gaga. Bueno, Cae Duarte hizo una encuesta. A ver si me puede decir él cómo va eso. La gente que mira en X, en mi caso no puedo ver el resultado parcial. Si él tiene, me gustaría saber cómo va eso. Él puso ayer, hoy, recién, no, está comenzando. ¿Rofo debe seguir en el arco de Cerro o debería tener su oportunidad Ángel Martínez? Es la consulta. ¿O creen que debería volver Gatito? Y están las imágenes de los tres porteros de los cuales hace referencia. Y ahí le das clip y ya estás participando. Esto es muy reciente. Vamos a esperar más adelante entonces para conocer cómo avanza eso. ¿Cuál es el sentir y el parecer y lo que quiere el cerrista, el hincha?

miércoles 29 de julio. 29 de julio, Día Internacional del Tigre. Día Internacional del Mal de Amores. Esto celebran todos, ¿sí? Si alguien dice nunca tuve mal de amores, yo creo que miente. A no ser que tuvo su primer amor, se casó con su primer amor y sigue viviendo con su primer amor, tal vez. Pero siempre, casi todos. Y esto en esto creo que entramos todos. Día Mundial de la Lasaña. Uf, qué bien se ve esto. No. Alto, dice. Día Internacional de la Alita del Pollo. Ya existe eso. Qué grande.

las alitas de pollo realmente tiene una historia detrás, ¿verdad? Fantástica. Y cómo logró repuntar, ¿verdad? Porque no era la presa más preciada, la más querida. Arriba las alitas de pollo, este delicioso plato tiene reservado un día especial. El 29 de julio celebramos el Día Internacional de la Alita de Pollo, dice este material. Si bien es cierto que este plato no pertenece al repertorio de la alta gastronomía culinaria, es ampliamente reconocido en varias partes del mundo, es uno de los platos estrella de bares, restaurantes y establecimientos de comida rápida. Se estima que la celebración de este día se originó en un restaurante de New York debido a un error en un pedido de entrega. Teresa Bellissimo preparó un plato con alitas de pollo fritas cubiertas con una salsa picante. Se hizo tan popular este plato que el alcalde de la ciudad de Buffalo, Estados Unidos, declaró el 29 de junio de 1977 como el Día Nacional de las Alitas.

cierto, Milciades. Se sigue haciendo eso, lo del 29 de cada mes. Hoy es la fecha del mes en la que debes poner un billete bajo el plato. ¿Hiciste alguna vez? Me pregunta. Hice muchas veces. Caí también en esa. De las pastas, ¿verdad? El 29.

Dice Víctor, ¿acaso no es 29 y se come ñoqui y decís alita de pollo? No, Víctor, dice. No, Día Internacional de las Alitas de Pollo es hoy. Tradicionalmente, sí. Debajo del plato, como dice Milciades, de ñoqui se pone, ¿verdad? Poner un billete debajo del plato de cada 29 de mes es un ritual para traer suerte, prosperidad y abundancia económica, ligado a la tradición de comer, como dice Tony, ñoquis. Esta costumbre se vincula con la leyenda de San Pantaleón en Italia y convivencia de antiguos inmigrantes.

Definitivamente, mi querido Tony, si no trabajas no hay plata, así de sencillo es. Ni debajo del plato, ni dentro del libro sagrado. Hay que laburar siempre. Buen día, Víctor. Feliz miércoles para vos y todos los oyentes fieles de Arriba Mix, hablando de los representantes de jugadores realmente bueno, pero muy bueno. El que representa los tres paquetes que trajo Cerro, dice. Y que seguro alguien habrá sido aceitado para dar el ok de estas contrataciones. Es del mismo representante, son todos, ¿sí? Cambió la directiva, pero no los malos hábitos de los mismos. Firma Rubén el Bancario, que está disfrutando o comparte su graficado momento donde estuvo en Río de Janeiro. Cristo Redentor subió hasta ahí, ¿eh? ¿Cuándo fue eso, mi querido Rubén?

La foto es de la semana pasada, cuenta Rubén, estuvo de vacaciones por Brasil. ¿Quién es el DT de San Lorenzo? Me pregunta Carlos. Y te digo por las dudas de los dos. San Lorenzo de Paraguay es Troadio Duarte. San Lorenzo de Almagro de Argentina, Néstor, el Pipo Gorosito.

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Llamativo el logo que usaron, dice Milciades, y comparte con nosotros la foto, la gráfica. Sí, estábamos viendo justamente en el inicio del programa, hablamos de eso. En Puente Remanso se incautaron esto. Y llegó tarde la carga, sí, del Mundial 2026, hacía referencia justamente esto. Cajitas parecidas a la de las figuritas. Es mucho, 450 kilos. Ahora tenemos un cielo totalmente despejado, dice. Impresionante nuestro clima en Paraguay. Martín está contando cómo está en Ciudad del Este. Cuando dijo lluvia, por acá eran las 7 y 10 de la mañana. 7 y 37. Dice, cielo totalmente despejado. Y sí, tenés que vivirlo. Paraguay tenés que vivirlo. Víctor, yo ya estoy en el trabajo. Lo de los mecánicos es así. Me pasó también, pero por suerte no le sucedió nada a mi vehículo. Pillé por el kilometraje. 5 kilómetros usó. No sé dónde habrá ido. Dice Valentín. Y bueno, tuviste más suerte que este cliente que denunció que su vehículo se volcó, que el mecánico usó.

7:40 minutos. 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

Carlos insiste con el tema de don y señor. Sí, me olvidé, señor Víctor, dice. Ahora hay que preguntarle a la RAE si señor se escribe con minúscula o inicialmente con mayúscula. Don Sostoa. Irónico como siempre él. No se dice Don Sostoa. Don Víctor Sostoa, puedes decir. Juntando los dos, nombre y apellido, Don Víctor Sostoa. Pero cuando vas a referir solamente Sostoa es señor Sostoa, señor Cafa. Y así sucesivamente.

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Valentín dice: Víctor, te dije el lunes y me comparte una publicación donde hablan de los cambios que va a tener Olimpia.

Son la fecha anterior. Richard Sánchez va a dejar el equipo. Era algo cantado por el rendimiento que tuvo vez pasada. Richard Ortiz está pleno, está para arrancar de titular. Pedro Zarza ingresará por Fernando Cardoso. Y con esto va a tener Olimpia dos extremos muy veloces. Por un lado Pedro Zarza y por el otro Romeo Benítez. Y comandando el ataque Brian Romero. Ustedes lo están analizando, lo están viendo a Brian Romero. Es prematuro todavía para emitir un juicio de valor, pero me da la sensación que él se va a sentir mejor jugando con otro atacante. El doble nueve. Veo que Sebastián Ferreira está también entre los concentrados ahora. Podría ser una opción. Pero ¿cómo le va a extrañar Olimpia a Alcaraz, Adrián? Destruía las defensas rivales él, con su potencia. Con un jugador parecido a Alcaraz, con el juego, con las características de Alcaraz, yo creo que Brian Romero puede ser el goleador para Olimpia. Pero no le veo con la vitalidad suficiente como para él solo enfrentar las duras defensas, especialmente en el fútbol local.

Me pregunta Tony si estoy tomando mate. Estoy de abstinencia hace 3 días, ¿sí? 3 días sin mate, sin hierba. Víctor, ¿estás tomando mate con o sin remedio? Si se puede saber, dice. Aquí tomando mate con hojas de níspero. No estoy tomando mate, pero me gustaría saber qué propiedades tiene el níspero. Específicamente para qué.

preguntando al ChatGPT, dice, es una fruta pequeña de forma ovalada, piel de color naranja y sabor dulce con un toque ácido. Sirve para mejorar la digestión, cuidar el hígado y controlar el azúcar en la sangre. Mirá vos, interesante, ¿eh?

Preguntarle a la Real Academia Española. ¿Es níspero o míspero? Pregunta a Milciades. Níspero es. Es japonés.

En toda la. Desde antes, o sea, en mi niñez, casi todos decíamos míspero. Es níspero.

Todos los días se aprende una cosa, decía un sabio. Desde que tomo mate solo me faltan alas para volar, dice Oikoite. Es la recomendación de Tony entonces. Níspero. Hojas. Las hojas se ponen en el mate. Qué sensible, me dice Carlos K. Duarte.

Interesante esto que dice Carlos Cae. Estamos los que nunca tomamos mate, solo tereré. Te puedo recomendar algo. Esa misma hoja que consume...

Johnny en su mate, puedes hervir y servirte fría en tu tereré. ¿Sí? Puedes licuar, hervir. Yo creo que no van a perder sus propiedades.

Estamos en la última hora de programa. Ya estamos utilizando 11 minutos de las 8. Vamos hasta las 9. Después se viene para Mix con mi torcida. Sale el sol aquí en la zona de Villamorra, Recoleta. 23 grados la temperatura actual en Asunción. 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Dice Valentín, Víctor, algo que siempre quise saber si está correcto es cuando un periodista al hacer la pregunta al entrevistado le agrega al final la palabra no. Ya lo escuché varias veces de diferentes periodistas reconocidos. No sé si entendés mi consulta. Dice, claro que entiendo, mi querido Valentín. ¿Es cierto? ¿No? ¿Verdad? Son adjetivos que se utilizan. No está bien. Pero ya vienen de los argentinos especialmente. Y está muy instalado. Pero es así como decir. Para más una consulta y que la respuesta va a ser obvia, afirmativa y le decís no. Pero es como usando, es cierto, es verdad. Es como para remarcar el signo de interrogación. Pero se utiliza mucho. Tony comparte las propiedades que ya leí en parte del níspero. ¿Cuántos recuerdos vienen a mi mente al pensar en la planta de níspero? Dice, no es níspero, níspero es nis con N, que teníamos en mi casa de infancia. Éramos ricos y no lo sabíamos. Milciades. Logramos transportarte a tu infancia. Eso es fantástico, ¿sí? Y los que te preguntan a cada rato, ¿verdad? ¿Verdad? Dice Milciades. Y sí, ya está, eso instalado. Muletilla horrible, pero ¿cómo haces? Buenos días, Victoria Audiencia. Buenos días, Radio Mix. Escribe Julio González.

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Roland Vareiro dice, cuenta que, buen día Víctor, buen día Radio Mix, tráfico colapsado, zona costanera, entrada al centro, y pide una canción de Eric Carmen. Ya va a sonar en instantes eso. Aparece la Real Academia Española nuevamente. ¿Qué dice Francisco Javier? Ambas formas son correctas, pero níspero es la palabra oficial aceptada por la Real Academia Española. El término míspero es una variante popular o regional, especialmente común en partes de Sudamérica como Argentina. Falta incluir a Paraguay, ¿verdad? Pero ya dice Sudamérica. Aunque el uso puede variar dependiendo de la zona o país. O sea, sigan diciendo míspero los que quieran. Gracias, Francisco. Estamos leyendo mucho a la Real Academia Española. Eso es bueno. Estamos aprendiendo diariamente, todos. Carlos también está harto, al extremo, hiper mega exagerado. Es cuando le escucho exponer a Almeida, Ever Hugo, sus opiniones, y él está afirmando una verdad. Pero luego añade, no es cierto, como una afirmación negativa. Nuevamente que no es cierto, o sea, se contradice a cada rato. ¿Cómo que no se da cuenta que está mal y repitiendo tantas veces? Mínimo en su programa repite 150 veces. Dice, no es cierto. Utiliza mucho esa frase el querido Don Ever U. Almeida, el maestro. Escribe utilizando la aplicación desde paraguay.com. Buen día, querido Víctor. Feliz ombligo de la semana. Soy Miguel Escano. Bendecido día para todos. Ya te estaban extrañando tus fanáticos. Te estaban escribiendo. Preguntando. Escribieron preguntando por vos. Tu segundo día tomando mate. Mira vos.

rey de... No es cierto. Es Gustavo Costa. Recuerda acá a Duarte. Él también decía muchísimo. No es cierto. No es cierto. En cada respuesta. Sí. Totalmente. Abrazos a todas, dice Miguel. No, hombres fueron los que preguntaron por vos. Pero igual, va tu saludo.

Terrible estado de la avenida San Isidro de San Lorenzo. ¿Cómo emociona ver una calle que uno transita diariamente? Ver en televisión, digo, ¿eh? Impresionante. Horrible estado de la avenida San Isidro de San Lorenzo. Buenísima banda Coldplay, dice Miguel, que está escuchando desde paraguay.com. Rusia emitió una orden de búsqueda internacional contra el creador de Telegram, Pavel Durov, quien vive fuera del país desde hace años. Es acusado de complicidad en el terrorismo al no eliminar contenido vinculado a actos de sabotaje contra el país. Rusia anunció este miércoles que busca la detención del fundador de Telegram, Pavel Durov, sobre la base de acusaciones de complicidad con el terrorismo, alegando que permitió que la plataforma fuera utilizada para reclutamiento por parte de los servicios de seguridad de Ucrania. Durov, nacido en Rusia, es un empresario tecnológico serial que vive fuera del país desde hace años y posee pasaportes francés y de los Emiratos Árabes Unidos. Ha chocado con frecuencia con las autoridades rusas a medida que Moscú endureció su control sobre Internet. Su mensajería Telegram es una de las principales plataformas de comunicación del país. Un tiempo también tuvo mucha repercusión, se usaba mucho Telegram, hasta que el WhatsApp ajustó algunas situaciones y le emparejó. Creo que hoy predomina el WhatsApp de Meta. Lo cierto es que ordenaron su búsqueda y detención. Veremos cómo termina eso.

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Bueno, señoras y señores, parte final del programa. Detenido por caso de adolescente desaparecida, habló con la 970, dijo que le conoció por Tinder. La chica la expo. Y pensé que tenía 19 años. Es su versión. Ariel Morán, de 56 años, detenido tras el hallazgo de una adolescente de 17 años que había sido reportada como desaparecida luego de asistir a la expo de Mariano Roque Alonso, dio su versión de los hechos y aseguró que desconocía que la joven era menor. Sostuvo que conoció a la mujer a través de la aplicación Tinder, quien posteriormente le comentó que una amiga de 19 años quería conocerlo. Según su relato, el encuentro se concretó el pasado viernes cuando ambas se encontraban en la expo. O sea, en Tinder estaba otro perfil. Y ese perfil le dijo: mi amiga de 19 años te quiere conocer. A lo que él accedió supuestamente. Desde entonces compartieron varias salidas, realizaron compras e incluso la joven estuvo en su domicilio, en el domicilio del argentino, junto a su hijo. El argentino tiene un hijo y este tiene una pareja. Añadió que durante ese encuentro la adolescente comentó que cursaba tercer año de ingeniería, lo que reforzó su creencia de que era mayor de edad. Tercer año de ingeniería, ¿cuánto tenés que tener? 21, 22. Entonces creía que era mayor. Veremos entonces si es real todo esto. Él dice que tiene todas las pruebas y rechazó haber actuado con conocimiento que la joven tenía 17 años. Lo cierto es que es un problemón, va a tener que mostrar todo esto. Demostrar su inocencia, si es así. Veremos qué pasa con este señor. Bueno, me estoy yendo, recordando que hoy tenemos partidos por el torneo clausura, fecha 2. Sportivo Luqueño Trinidense, qué lindo partido, ¿eh? Choque de ganadores a las 16. Y Nacional Olimpia a las 18:30. Vuelve Richard Ortiz, señoras y señores, vuelve Richard Ortiz, el gran capitán, la solución, siempre es la solución. Tito Torres era antes.

se traía el lateral izquierdo de todos los nombres, de todas las nacionalidades, y siempre se quedaba jugando nuevamente Tito Torres. No es fácil jugar en Olimpia. No, definitivamente no. Y Pedro Zarza sería titular. ¿A vos te gustó Pedro Zarza? Rapidito, habilidoso, joven. Va a tener, si se da eso que se está hablando, Pedro Zarza por derecha, Romeo por izquierda. Dos extremos muy veloces. A eso apuesta Vitamina. Jugadores que desequilibran, que rompan líneas. A veces eso produce desorden, pero también es importante, y más todavía acá en el torneo local donde se te cierran mucho. Yo no sé si Nacional se va a cerrar mucho. Va a ser un partido realmente muy interesante. Esperemos que sí. Y mañana va a proseguir la fecha otra vez con dos partidos, ¿sí? De eso vamos a ocuparnos a mañana, como dirían los brasileños. Día caluroso. Hoy hay alerta meteorológica para el interior, para 6 departamentos. Se estima una máxima de 31. Vientos variables luego del sureste soplarán. Por acá nos anuncian precipitaciones para el día de hoy. 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Sigan en la sintonía, porque ya está Miguel Torcida, que hoy va a realizar el sorteo de 2 entradas para el ballet. Así que atentos los que se anotaron a través del chat del WhatsApp de la radio. Todo eso en instantes. Con ustedes, Miguel Torcida. De mi parte, muchas gracias. Hasta mañana. Chau.

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9:08, ¿cómo están, amigos? Estamos arrancando un nuevo programa de Parada Mix a través de la 90.3 FM. Quien te saluda, Miguel Torcida, y te acompaño hasta las 12. Arrancando una nueva mañana con un día realmente muy agradable. Actualmente 23 grados de temperatura en la ciudad de Asunción. Está muy parecido al día de ayer. Algo nublado por la mañana, el sol asomándose en Asunción. Y bueno, hoy nuevamente con alguna probabilidad de precipitaciones. Te voy a estar comentando en breve cuánto va a ser la máxima. Pero al final ayer no llovió, ¿sí? Ya teníamos lluvia supuestamente ayer. Después se pasó para el día de hoy. Vamos a ver si llueve finalmente. Pero bueno, por lo menos tenemos un clima bastante agradable. No hace tanto calor y tampoco ese frío intenso y húmedo. Así que bueno, en breve estamos hablando de eso. Tenemos también la noticia loca de esta mañana, un poco de música, de cine y el sorteo del día de hoy, que te voy a estar comentando en breve nada más cómo tenés que hacer para participar y bueno, llevarte las entradas para ir al teatro el día viernes.

Le damos la bienvenida a los buenos días, como todos los días, a Aseguradora del Este, a toda la gente de Punto Farma y Tiendas Gonzalito, y a ustedes que se pueden comunicar a través del 0972-9191. También seguirnos en Instagram, estamos como @radiomix-py, también nuestra página web www.radiomix.com.py y saliendo en vivo desde paraguay.com. Arrancamos con buena música esta mañana, mitad de semana, señores. Bienvenidos a Parada Mix.

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Muy bien, estoy de vuelta. Seguimos, amigos, en Parada Mix. 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

30 grados de temperatura, la máxima para hoy en Asunción, algunas lluvias para esta tarde, mañana tenemos una mínima de 23, máxima de 30 grados, algo nublado por la mañana, luego despejado por la tarde y para el viernes más calor todavía con una mínima de 24, máxima de 34 grados. Para el fin de semana están marcando algunas lluvias, 19 de mínima, 29 de máxima para el día sábado y el domingo ya mejorando nuevamente con una mínima de 19, máxima de 30. Así que bueno, va a seguir todavía el calorcito, temperaturas bastante agradables, como decía al inicio del programa, no tanto calor, pero bueno, sí temperaturas que van a ir subiendo de a poco, ¿no? Si el viernes, por ejemplo, que la máxima es de 34 grados, pero hoy, por ejemplo, 30 grados de máxima. Mañana también 30 y el fin de semana bastante agradable, sí con algunas precipitaciones hacia el día sábado nuevamente. Vamos a ver si llueve. Ayer estaban marcando lluvias justamente a partir del mediodía y finalmente no pasó nada, ¿eh? Pero bueno, hoy están marcando nuevamente algo de lluvias para la tarde acá en Asunción. Te comento en breve, sí, cómo tenés que hacer para ganarte las entradas para ir al teatro el día viernes. Tengo ballet, sí, tengo dos entradas para ir a ver La Bayadera este viernes a las 20 horas en el Teatro Municipal. En breve les comento cómo pueden hacer para llevarse las entradas. Tengo mucha gente ya anotada a lo largo de la semana. Así que bueno, seguimos con The Outfield y en breve va a estar sonando también algo de Gorillaz que me estaban pidiendo. Así que estamos nuevamente con buenas canciones y pedidos de la audiencia acá en Parada Mix.

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Seguimos escuchando buena música, sonando Buggles de fondo con Video Killed the Radio Star, tema del año 1979. 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Muy bien, les recuerdo que el día de hoy se van dos entradas para el ballet del día viernes. Se está presentando La Valladera, este segundo ballet del año, en el Teatro Municipal de Asunción a las 20 horas. Tenés ballet y la orquesta en vivo, así que aprovechá, disfrutá de este gran espectáculo porque tiene una escenografía tan linda, una música espectacular y bailarines de primer nivel. Tengo dos entradas acá a mano, ¿eh? Hay mucha gente que ya se está anotando. ¿Cómo tenés que hacer para ganarte las entradas? Bueno, dejame los últimos números de cédula y decime con quién te gustaría ir al teatro el día viernes. Te repito, 20 horas en el Teatro Municipal, el estreno de La Valladera, este gran ballet que se está presentando esta semana, este viernes, amigos, nuevamente para disfrutar de un espectáculo de primer nivel. Y yo comentaba en la semana también que vino una maestra de Argentina para nuevamente estar verificando y armando todo lo que tiene que ver con la coreografía, con algunos detalles de este gran espectáculo. Así que bueno, van a ver realmente un show hermoso. Se los recomiendo si quieren ir al teatro en pareja, con la novia, con el novio, con tu señora, con tu hermano o hermana. Bueno, disfrutá de lo que te voy a regalar el día de hoy. Cerramos el programa aproximadamente 12 menos 10. Así que tienen tiempo todavía. Déjame tus últimos números de cédula y decime con quién te gustaría ir al teatro el día viernes, que voy a estar sorteando las entradas el día de hoy. Seguimos con buena música. Estamos con Parada Mix hasta las 12. 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

Muy bien, estoy de vuelta, amigos. Estábamos escuchando de fondo a Oasis porque esta banda va a estar llegando al cine. ¿Cómo es Don't Look Back in Anger? El documental sobre el regreso más esperado del rock. El trabajo que documentó el regreso de la banda a los escenarios va a llegar a las salas latinoamericanas en septiembre. Sí, en el mes de septiembre vas a poder ver a los Oasis en el cine. ¿Te gusta ver las películas de conciertos en una sala así como el cine? ¿Vos sabés que he disfrutado de el final de Black Sabbath en el cine? Vi también un show de Metallica en el cine y da gusto por el sonido que tiene la sala en sí, ¿no? Que suena espectacular, explosiva, fuerte, potente. También tuve la oportunidad de ver un poquito, tengo un tema que fue el documental que se hizo de la historia del rock paraguayo. Y bueno, espectacular, da gusto porque el sonido es distinto, suena bien potente y además también si sos fanático de verdad y no tenés un material como para comprarte original, bueno, anda al cine. Los fans de Oasis van a poder disfrutar ahora justamente de Don't Look Back in Anger, este film que muestra el regreso de la legendaria banda británica en los cines. Y este documental también va a tener su estreno mundial en el Festival número 83 Internacional de Cine de Venecia. Así que bueno, algunos datos que voy tirando. La cinta está creada por un guionista, productor y director que se llama Steven Wright, nominado a los premios BAFTA y a los Oscar. Y también, bueno, ya tiene un poquito de noción, conocimiento con respecto a los documentales y a todo lo que tiene que ver con música en cine, ¿sí? En lo que tiene que ver, por ejemplo, Bohemian Rhapsody o, por ejemplo, Un Completo Desconocido, que fue la historia de Bob Dylan. Bueno, más o menos ya está teniendo algunos años con lo que tiene que ver con las películas de música. La llegada a los cines de Latinoamérica va a ser el 10 de septiembre y además también este material presenta la vuelta, ¿no? La gira de reunión de Liam Gallagher y Noel Gallagher, en donde uno de los regresos más esperados del año va a tener muchas sorpresas. Así que estate atento si querés ver la película de Oasis y un show en vivo en el cine. Esto va a ser en el mes de septiembre. Según un comunicado, se trata de un relato inspirador de lo que podría considerarse el mayor evento musical del año 2025, que captura la experiencia y las emociones de la banda y los fans en todo el mundo. Así que bueno, pueden ver también este adelanto. Hay un video, un pequeño tráiler en YouTube en donde ya se muestra de qué se va a tratar este show que vas a poder ver en la pantalla grande. Te repito entonces, se está esperando esto para el mes de septiembre, sería el 10. Así que ya agéndalo para esa fecha. Seguimos con buena música. Te dejo con este clásico, ¿les parece? Estamos escuchando a Oasis. Parada Mix, amigos, hasta las 12. Seguimos a través de la 90.3 FM Radio Mix.

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4: 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Bueno, se va comunicando la gente con respecto a las entradas que tengo para sortear al final del programa. Hola, Miguel, ¿qué tal? Soy Cristian. Me deja los últimos números de cédula. Me gustaría ir con mi novia al teatro, me dice. Bueno, sin problema. Te repito nuevamente, vos que estás del otro lado, por ahí te vas sumando al programa, te vas sumando a la radio. Tengo dos entradas para La Valladera. ¿Te gusta ir al teatro? ¿Te gusta el ballet? ¿Querés ir con alguien este viernes a las 20 horas? ¿De repente no tenés alguna actividad para hacer? Bueno, yo tengo dos entradas para regalarte y para que disfrutes de un espectáculo realmente de primer nivel. Siempre que uno va al ballet, si lo comprueba, se va a dar cuenta que la compañía realmente presenta espectáculos hermosos. En esta ocasión, este viernes, vas a poder disfrutar de un ballet con una orquesta en vivo. Imagínate eso lo que va a ser. Hermoso. Una escenografía divina, una música espectacular y además de ver bailarines en escena que son de primer nivel, todos paraguayos con talento nacional, vas a poder disfrutar de la orquesta en vivo. Así que aprovecha esto, te tengo dos entradas para regalarte el día de hoy. Si ¿sí? Te puedes llevar dos entradas para ir al teatro con alguien. Déjame los últimos números de cédula y también decime con quién te gustaría ir al teatro. Mucha gente me está escribiendo, así que bueno, vos podés ser el ganador o la ganadora al final del programa. Te doy tiempo ya, hoy voy a sortear para que puedas pasar por la radio a buscar las entradas. Y bueno, el viernes a las 20 horas ir tranquilo al teatro a disfrutar de este gran ballet que estoy seguro que te va a gustar. Así que bueno, aprovecha esto y escribime al 0972-9191. Seguimos con buena música y a la vuelta tengo la noticia loca de la mañana.

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1: Estoy de vuelta, seguimos con Parada Mix, 11 con 11 minutos, entrando también a la última hora de nuestro programa. Luego se viene Daniel Españolísimo con Sabor Mix. Se va comunicando la gente con respecto a las entradas. Hola, ¿qué tal? Quiero ganarme las entradas, por favor. Me dejan los últimos números de cédula para el ballet. Dice, me encantaría ir. Soy brasilero, pero vivo en Paraguay. Mira, vos me estás escribiendo a alguien que es de Brasil. En este caso de Brasil, pero está acá en Paraguay. Nato soy, dice. Bueno, estás anotado, Nato, sin problema. Otro mensaje. ¿Qué tal para participar por las entradas para el ballet? Soy Ever. Lindas programaciones. Me gustaría escuchar Gangster Paradise, si se puede, dice. Bueno, estábamos pasando esa canción. Así que estás anotado también, Ever, para las entradas. Estoy diciendo hacia el final del programa quién va a ser el ganador o la ganadora. Así que estén atentos. 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Bueno, conozco gente que toma, en este caso, una gaseosa, no voy a decir la marca porque no auspicia acá en la radio, pero una gaseosa X, que empieza con C, ya se la conoce, ¿no?, a nivel mundial, y le calma de repente el estrés, le calma el dolor de estómago, le hace bien, básicamente. Atiendan esto, porque la noticia loca tiene que ver con una gaseosa conocida mundialmente, y una mujer usa esta gaseosa light para curar un problema estomacal. ¿A ustedes les pasa eso que de repente toman una...

auspicia acá en la radio, pero una gaseosa X, que empieza con C, ya se la conoce, ¿no? A nivel mundial. Y le calma de repente el estrés, le calma el dolor de estómago, le hace bien, básicamente. Atiendan esto, porque la noticia loca tiene que ver con una gaseosa conocida mundialmente, y una mujer usa esta gaseosa light para curar un problema estomacal. ¿A ustedes les pasa eso, que de repente toman una gaseosa y les calma el auspicio acá en la radio? Pero una gaseosa X, que empieza con C, ya se la conoce, ¿no? A nivel mundial. Y le calma de repente el estrés, le calma el dolor de estómago, le hace bien, básicamente. Atiendan esto, porque la noticia loca tiene que ver con una gaseosa conocida mundialmente, y una mujer usa esta gaseosa light para curar un problema estomacal. ¿A ustedes les pasa eso, que de repente toman una gaseosa y les calma el giga vitaminas, perfumería y mucho más? 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Atiendan esto, porque la noticia loca tiene que ver con una gaseosa conocida mundialmente, y una mujer usa esta gaseosa light para curar un problema estomacal. ¿A ustedes les pasa eso, que de repente toman una gaseosa y les calma el malestar o algo? ¿Han escuchado? O con su diabética y también tenés obesidad, generalmente no recomiendan gaseosas, ¿verdad? Pero bueno, a ella le hizo bien. En este caso particular, para evitar una intervención quirúrgica compleja, los médicos decidieron intentar disolver la masa con gaseosa. Como están escuchando, sí, que es el método inicial de preferencia para este tipo de casos. Los autores de este tratamiento reportaron su experiencia en la prestigiosa revista científica New England, en donde hablan justamente de medicina. Y el dicho informe explicó que la evidencia existente, basada en la gran medida en series de casos y experiencias anécdotas que tienen ellos, respalda la administración de 3 litros de cola, ya sea por vía oral o a través de una sonda, dentro de un periodo de 12 horas. Sin embargo, agregaron que no se comprende bien si la acidez o la carbonatación también y otro mecanismo explica la disolución del vesoáreo. Vos sabés que yo, si tomo mucha gaseosa, por ejemplo, me da acidez. Yo no soy de tomar demasiada gaseosa. Pero a ustedes les pasa, de repente, ¿han escuchado algún caso de alguna persona o son de consumir mucha gaseosa y les hace bien? ¿Les pasa el dolor de estómago? Coméntenme un poquito de esto, porque la noticia loca tiene que ver con esto, ¿no? Una mujer, como estoy diciendo, que sufre de diabetes, obesidad también, y los médicos le recomendaron tomar esta gaseosa light, que empieza con C, la conocen todos de memoria. Y bueno, soy de tomar demasiada gaseosa, pero a ustedes les pasa, de repente, ¿han escuchado algún caso de alguna persona o son de consumir mucha gaseosa y les hace bien? ¿Les pasa el dolor de estómago? Coméntenme un poquito de esto, porque la noticia loca tiene que ver con esto, ¿no? Una mujer, como estoy diciendo, que sufre de diabetes, obesidad también, y los médicos le recomendaron tomar esta gaseosa light, que empieza con C, la conocen todos de memoria. Y bueno, que la evidencia existente, basada en la gran medida en series de casos y experiencias anécdotas que tienen ellos, respalda la administración de 3 litros de cola, ya sea por vía oral o a través de una sonda, dentro de un periodo de 12 horas. Sin embargo, agregaron que no se comprende bien si la acidez o la carbonatación también y otro mecanismo explica la disolución del vesoáreo. Vos sabés que yo, si tomo mucha gaseosa, por ejemplo, me da acidez. Yo no soy de tomar demasiada gaseosa. Pero a ustedes les pasa, de repente, ¿han escuchado algún caso de alguna persona o son de consumir mucha gaseosa y les hace bien? ¿Les pasa el dolor de estómago? Coméntenme un poquito de esto, porque la noticia loca tiene que ver con esto, ¿no? Una mujer, como estoy diciendo, que sufre de diabetes, obesidad también, y los médicos le recomendaron tomar esta gaseosa light, que empieza con C, la conocen todos de memoria. Y bueno, de cola, ya sea por vía oral o a través de una sonda, dentro de un periodo de 12 horas. Sin embargo, agregaron que no se comprende bien si la acidez, obesidad también, y los médicos le recomendaron tomar esta gaseosa light, que empieza con C, la conocen todos de memoria. Y bueno,

Le curó el problema estomacal, ¿eh? Noticia loca de esta mañanita, no dulce, también muy conocida cuando tengo dolor de estómago. Bueno, acá hay un oyente, una oyente en este caso, Mirta, me está escribiendo. ¿Y qué le resulta? Le hace bien. Santo remedio es, dice, 24 horas de ayuno consumiendo solo eso. Bueno, y sí, depende de cada estómago también es, y cada cuerpo es distinto, ¿no? Digo que generalmente no es muy común que si te pasa algo de eso, el médico o alguien, o que se te pase solo con gaseosa, ¿no? O que te recomienden eso, no es muy normal, pero bueno, evidentemente hay de todo en este mundo, como se dice, ¿no? Así que bueno, esto tiene que ver con la noticia loca de la mañana, una mujer que usa la gaseosa light para curar un problema estomacal. Seguimos con buena música, quédate enganchado, ¿sí? En un rato tengo las entradas ya, y voy a decir quiénes son los ganadores para que puedan ir al teatro este viernes. Antes de ir a la música, te repito, ¿sí? ¿Querés ser el ganador de dos entradas para ir al ballet este viernes a las 20 horas a ver La Bayadera? Orquesta Sinfónica en vivo, más bailarines en vivo y con escenografía espectacular, música linda, todo lindo. Una actividad realmente muy buena para que puedas hacer en pareja. Bueno, déjame los últimos números de cédula y coméntame con quién te gustaría ir al teatro este viernes para el gran estreno de La Bayadera. Sigue la música acá en Radio Mix.

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Muy bien, amigos, me voy retirando. Estamos llegando a la parte final de nuestro programa, 11:49. Sí, está sonando Dua Lipa de fondo. Y voy a decir ya quién es el ganador o la ganadora que se lleva las dos entradas para ir a ver La Bayadera este viernes. Sí, el gran estreno que tiene el Teatro Municipal de Asunción a las 20 horas. Y la ganadora, en este caso, porque es una chica, es Lucero con terminación 988. Puedes pasar a buscar, Lucero, tus entradas acá por la radio. Estamos sobre Pacheco y Cruz del Chaco hasta las 16 horas, ¿sí? El día de hoy, o si no, a partir de mañana, nuevamente de 9 a 16 horas. Así que felicidades, Lucero. Te llevas las dos entradas para ir a ver entonces La Bayadera este viernes a las 20 horas en el Teatro Municipal de Asunción. Yo me voy retirando, ¿sí? Ya no tengo más tiempo. Se viene Daniel Españolísimo para arrancar Sabor Mixer, minutos nada más con las recetas de la mañana. Así que quédate en sintonía de la radio. 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Esto fue Parada Mix. Soy Miguel Torres. Quédate enganchado con...

clásico, sí, y hoy la máxima 30 grados en Asunción, algunas lluvias se esperan para esta tarde, así que vamos a tener algunas precipitaciones leves al final de la jornada, ya mejorando nuevamente el día de mañana. Sigue la música, me voy retirando con Dua Lipa, Love Again, tema del año 2020. Hasta mañana, chau.

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Hola, hola, hola, muy buenas tardes, bienvenidos a Sabor Mix, claro que sí, como todos los días de lunes a viernes, como te cuento, hasta las 2 de la tarde, hasta las 14 horas, Dani Chef el Españolísimo, así me puedes encontrar por redes sociales, me vas a poder acompañar con más música, buena música, aquí en la 90.3. Así que muchísimas gracias a personal, al Banco GNB, también a Mioneto. 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Como te cuento, comunícate con nosotros vía WhatsApp al 0972-9191 y estamos sonando por internet en www.radiomix.com y www.desdeparaguay.com. Ahora sí, te dejo con más música, buena música. En un ratito vuelvo. Hasta ahora.

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Bueno, muy bien, y seguimos en Sabor Mix, y ahora te tengo que hablar un poquito del Banco GNB, porque con Banco GNB vive momentos que te dan más. 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

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Muy bien, y ahora también te hablo de Mionetto, el estilo italiano que vuelve cualquier momento. 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Muy bien, y hoy estamos a 29 de julio y se come ñoqui, pero hoy es el Día Mundial de la Lasaña. Así que vamos a estar hablando sobre este plato tan icónico de la gastronomía italiana. Pero déjame que te tire antes el pronóstico en Asunción para lo que viene de semana, porque parecía que mañana jueves iba a llover, al final nanay de la China. Vamos a tener 30 grados de máxima y 21 de mínima. El día va a quedar cálido, cielo mayormente nublado y vientos del suroeste. Para el viernes suben las temperaturas, 34 de máxima, 22 de mínima. Sigue sin llover, cálido a caluroso y cielo parcialmente nublado. Eso sí, el fin de semana sí que llueve. Sábado y domingo lloverá, pero vamos a tener unas temperaturas bastante altas. Para el sábado, 34 de máxima, 24 de mínima, el día caluroso, cielo parcialmente nublado a nublado, vientos del norte y lluvias dispersas con ocasionales tormentas eléctricas. Para el domingo baja un poco la temperatura, 28 de máxima, 20 de mínima, y el día cálido, cielo mayormente nublado, vientos del suroeste y lluvias dispersas. Sábado sobre todo bastante lluvia, domingo ya un poquito menos y bueno, buena temperatura. Ahora te dejo con más música, buena música, y enseguida estoy de vuelta aquí en Sabor Mix, aquí en la 90.3.

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la lasaña. 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

hablar un poquito de la lasaña en su día mundial y te cuento que es un plato de origen italiano, ya lo sabrás. ¿Y en qué consiste? Pues consiste en láminas de pasta intercaladas o con carne molida, generalmente carne molida, y salsa bechamel. Todo esto se cocina al horno. Bueno, en cuanto a los ingredientes principales, tenemos que hablar de las láminas de pasta, que son rectangulares y que son de harina y huevo. Generalmente las puedes encontrar frescas, que las tienes que hervir y luego secar bien, o si no, las precocidas, que son las que yo más utilizo. Si vas a utilizar precocidas, siempre acuérdate que la salsa tiene que quedar un poquito líquida para que la pasta se nutra con algún líquido, en este caso la salsa. Para el relleno, pues bueno, el más típico es el de carne en la salsa boloñesa, que es carne con un poquito de salsa de tomate, ¿sí? Muchas veces se equivoca la gente y le pone poca carne y mucha salsa de tomate. No, la salsa boloñesa es al contrario. Mucha carne, luego lleva ajo, cebolla, zanahoria, apio, es infaltable. Un poquito de tomate, orégano, vino blanco no le puede faltar. Y ese sería el relleno más tradicional. Unas hojitas de laurel, si quieres. El relleno más tradicional que tiene una lasaña. Pero hay varios, ¿eh? Porque puede ser solo de verduras, puede ser de jamón y queso. Puede ser la de pasticho, que es muy tradicional también en Venezuela. Se puede rellenar, es una, al final una receta de aprovechamiento. Si te sobró algo, un poquito de pollo, siempre hago yo una también en casa. De una lasaña de pollo al curry, que también es espectacular. Y bueno, te quiero contar un poquito más sobre la lasaña. Su historia se remonta a la antigüedad greco-romana, destacando las palabras griegas y latinas lasanon y lasanum, que nombraban a la olla o recipiente de cocina. Aunque sus ancestros son antiguos, el plato tomó su forma moderna en Italia, especialmente en la región de Emilia-Romagna. Y bueno, en cuanto a la Grecia antigua, existía ya el láganon, que eran tiras o láminas de masa de harina anchas, como si fuera una pasta, como si fuera un tallarín en plan grande. Luego, perdón, luego en la Roma clásica, bueno, pues Cicerón ya mencionaba su gusto por el láganum, que, bueno, era, esto se registró ya en el siglo I después de Cristo, y es un plato de láminas finas con carne que, por lo visto, también gustaba bastante. Y bueno, la evolución, ya te cuento que en el siglo XIV aparecen registros escritos en Italia, ya te estoy hablando de 1315. Y bueno, describen pastas cortas en láminas alternadas con queso y especias. Ya poco a poco, a medida que nos vamos acercando a la actualidad, va pillando un poco de color a conforme nosotros conocemos la lasaña. Y eso sí, lo fundamental en una lasaña es el tomate. Y bueno, la receta cambió por completo tras la llegada de esta fruta, porque el tomate es una fruta. Desde América, en los siglos posteriores, volviéndose, bueno, pues un emblema de la cocina boloñesa, con capas de ragú de carne y salsa bechamel. El ragú de carne, ya sabéis, es una receta que se hace con una carne estofada, una carne guisada, que también tiene muy poca salsa y mucha carne. Entonces, bueno, y poquito a poquito, la migración que hubo en el siglo XIX y XX, bueno, de los italianos que llegaron a la receta a América, donde se adaptó con variantes locales como el pasticho venezolano o versiones como verdura, pollo, jamón, queso, heredera. Receta de aprovechamiento, lasaña donde la haya. Y bueno, espero que la hagas porque es muy fácil de hacer. Utiliza la masa precocida, queda muy, muy bien. Después de hablarte un poquito sobre este temazo que tenemos.

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Buenas, buenas, bienvenidos a Destino Mix, tu destino musical. Yo soy Natalia Barrera y te voy a acompañar en esta hermosa tarde de miércoles. Es sol a pleno y te vamos a acompañar con buenas canciones, excelentes clásicos y mucha info también para compartir contigo. Desde ya te quiero invitar a que te vayas sumando a las redes sociales de la radio, en el Instagram, Radio Mix-PY. A mí me encontrás como @uchisnatalia y por supuesto también queremos leerte y nos cuentes desde dónde nos estás escuchando a través del WhatsApp de la radio al 0972-91-91 y recordarte que nos puedes escuchar estés donde estés a través desde paraguay.com.py. Ingresas al link de Radio Mix y ya estás con nosotros, así que te acomodas y subile el volumen.

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30 minutitos pasan de las 14 horas y seguimos disfrutando de buena música aquí por la 90.3. Bueno, 29 grados la temperatura, pero tenemos una sensación térmica ya de 32 grados. Mucho, mucho calor, pero estate atendí porque esta tarde y noche aumenta la probabilidad de lluvias dispersas e incluso muchas tormentas. Para mañana condiciones muy similares con una máxima también de 30 grados. Y el día viernes, justo para celebrar el Día de la Amistad, el tiempo va a acompañar con una jornada cálida, parcialmente nublada y una máxima de 29 grados. Ustedes ya jugaron su amigo invisible. Acá todavía no jugamos en la oficina. Lo que pasa es que nosotros no nos podemos encontrar porque cada uno tiene un horario diferente. Pero tenemos que jugar el amigo invisible con todos los compañeros. Con Dani, con Pitu, con Galli, con Vanessa y por supuesto con Miguel. Miguel es mi compañerito todas las tardes aquí en la radio. Y ustedes, quiero saber si ya jugaron. ¿Qué van a regalar? El famoso, la taza. Ese no falla. La taza, el llaverito, los regalos típicos del Día de la Amistad. Por otro lado, hoy 29 de julio, ¿sabes qué se celebra? O sea, no sé si se celebra. Este día es el Día Internacional del Mal de Amores. Yo sé que muchas personas alguna vez pasaron por eso y esta fecha busca visibilizar estos procesos emocionales más difíciles que puede atravesar realmente una persona. Y es muy loco que sea a dos días nada más del Día de la Amistad, porque generalmente siempre tenés un amigo que está ahí a tu lado y que te saca una sonrisa en estos momentos tristes. Así que bueno, hoy es el Día Internacional del Mal de Amores. También puedes hacer tus pedidos de la canción más romántica para poder compartir aquí en la 90.3 Radio. 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Bueno, le mando un saludo a Jorge, mi fiel oyente. Todas las tardes él está prendidísimo a la 90.3. Seguimos disfrutando de buena música. Acomódate y subile el volumen.

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1: 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En una pasión enorme por las canciones, también una experiencia muy dura. Ambos habían perdido a sus madres siendo muy jóvenes, algo que fortaleció profundamente su vínculo. Juntos escribieron algunos de los temas más importantes de los Beatles y, aunque con el tiempo tuvieron diferencias, Paul siempre dijo que John fue un hermano para él.

20 minutitos pasan de las 15 horas y seguimos disfrutando de buena música por la 90.3, 32 grados la temperatura. Se está nublando acá en la zona de Villa Morrae. ¿Cómo está el tiempo hacia tu casa? ¿Desde dónde nos estás escuchando? Te recuerdo el WhatsApp de la radio donde te puedes comunicar con nosotros al 0972-9191. Como ya se comunicó con nosotros Miriam Franco, está excelente el programa, nos dice. También le mando un saludo a Juanjo Brites, que está presente ahí escuchando la radio. Muchísimas gracias por estar del otro lado. Bueno, hablemos un poquito de noticias nacionales, porque en 30 días será obligatorio registrarse para poder ir al estadio, dice esta información. Bueno, dice que en 30 días comenzará a implementarse el Registro Nacional de Espectadores, un sistema que obligará a los aficionados a inscribirse previamente para asistir a eventos deportivos. El registro estará vinculado al número de cédula de identidad y será un requisito indispensable para comprar las entradas. La base de datos será verificada por la Policía Nacional y el sistema detecta antecedentes penales o prohibiciones judiciales vigentes. La persona no podrá adquirir boletos. Como parte del plan de seguridad, también se prevé la incorporación de cámaras biométricas en los estadios para poder identificar a los hinchas en los distintos sectores de recintos deportivos. La normativa comenzará a aplicarse dentro de 30 días, 3 años después de la promulgación de la ley que creó el RENAE. Según la policía, la demora respondió al proceso de reglamentación y adecuaciones jurídicas para garantizar que el sistema no vulnere los derechos constitucionales. Por otro lado, también se lanza la 7ª edición de Paraguay Ir en Vivo, la feria que celebra los sabores y tradiciones del país, que se va a estar realizando este sábado 4 en la Plaza Mayor Rivarola de Villamorra. Creo que es la plaza que está acá sobre Mariscal López, cerca del conocido shopping. Bueno, esta feria va a tener más de 80 platos tradicionales de todo el país que van a ser los protagonistas. El evento busca reunir a las familias, poner en valor la gastronomía, la cultura paraguaya y promover el turismo interno. Entre especialidades que incluyen la empanada de chatasca de Fuerte Olimpo, el caburé norteño de Orqueta, el arroz carretero, ¡ay qué rico!, y el asadito fronterizo de Pedro Juan Caballero, el chupín de surubí de Puerto Antequera, la sopa paraguaya del Tatacual, el mellú de Tubatí, el caldo de gallina casera de Caguazú, el chorizo y tapé, muchas variedades para ir a disfrutar en familia. Esto se va a estar realizando el sábado 4 de agosto en la Plaza Mayor Rivarola. 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Seguimos disfrutando de buena música aquí en Radio Mix 90.3.

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40 minutitos pasan de las 15 horas y seguimos disfrutando de buena música por la 90.3 Radio Mix. Le mando un saludo a Carlos Legal también, que nos está escuchando, ¿eh? Está yendo a buscarle a su hijo del colegio, porque sí, los chicos empezaron las clases. Pero les recuerdo de que esta obra de teatro, Reino Pixel, que realmente la rompió, se extendió, ¿eh? Hay más funciones. El fin de semana mi sobrinita fue a ver y extiende su temporada hasta el 16 de agosto. Así que si no tuviste la oportunidad de ir, podés todavía ir y disfrutar con los chicos, con la familia, porque por sobre todo esta propuesta Reino Pixel es trae un mensaje súper importante, aparte de que fusiona teatro, videojuegos, fantasía, y es para todos los niños. Desde 2 años ya puedes llevarlo y realmente entienden y salen con un mensaje muy muy importante, que es cuidar, cuidarse y no dar información en las redes sociales. Sabemos que los chicos hoy en día viven con la pantalla en mano y realmente hay que cuidarlos, y esta obra de teatro, aparte de

0: fusiona, como te conté, videojuegos, luces, fantasía, deja un excelente mensaje. Pero ya estoy en compañía, en contacto telefónico con Eric Herr, director de la obra. ¿Cómo estás, Eric?
1: ¿Cómo estamos, Nati? Un gusto estar otra vez acá en el programa contigo. Y sí, realmente, más que nada, esto, el éxito que está haciendo y cómo la gente sale emocionada al teatro. Pero como dijiste, no solamente emocionada, sino con el mensaje completamente grabado en la cabeza. Está siendo una experiencia demasiado linda. También te comento, no sé si sabías, que el viernes pasado la Cámara de Senadores declaró esta

0: ¿sabes qué? No use la tablet, no juegue los videojuegos. Es cortarle también una forma de socializar que tienen ellos y de ser parte de esta conexión global que se viene con todo. O sea, no es que se viene, ya es parte del día a día. Entonces sí, lo importante es que usemos las herramientas, las tengamos a mano, las disfrutemos siempre, pero que sepamos que ciertas cosas es preferible no hacerlas en redes, y ni siquiera si son personas que parecen tus amigos.
1: Exactamente. Bueno, lo que yo te quiero preguntar es cuáles son las fechas de las siguientes funciones y los horarios para poder invitar a la audiencia. Y capaz podemos regalar un par de entradas también.
0: Pero por supuesto, se puede hacer sorteo sin problema, se puede regalar. Dejamos a disposición tuya sin problema. Estamos en el Teatro Latino los sábados y domingos a las 17 horas. El Teatro Latino en el centro.
1: El Teatro Latino. Entonces, sí.
0: Vamos a tener todavía 3 fines de semana más. Estamos este, el siguiente y por supuesto el más importante de todo, el día, el fin de donde mimamos a nuestros niños, el Día del Niño.
1: Me encanta, me encanta. 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
1: 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Nosotros te seguimos acompañando con buena música aquí por la 90.3 Radio México.

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Bueno, así vamos llegando a la parte final de esta programación miércoles aquí en Destino Mix. Yo soy Natalia Barrera, fue un placer hacerte compañía. Nos escuchamos mañana a partir de las 14 horas. Yo me voy, pero en breve llega el compañero Roberto Pitu Willis. Y más tarde, para cerrar la noche, Galli López con Vanessa González para acompañarte con música entre copas. Te deseo que tengas una excelente tarde y nos escuchamos mañana.

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Buenas tardes, señoras y señores, gente, soy la Roberto Pitu Willis. Esto es Top Mix y voy a estar acompañándote hasta las 18 horas. Miércoles, mitad de semana, continúa el calor. Ya dijimos lo que se va a quedar el calor, ¿eh? Yo ya creo que el invierno no va más, no va más. 16 horas 38 minutos en toda la República del Paraguay, escuchando de fondo a Michael Jackson, The Way You Make Me Feel. Luego se viene Midnight Oil, qué temazo, con el Blue Sky Mine. Y voy a poner otro de este grupo. Voy a poner otro, creo que es The Bed Are Burning o algo así. Me parece que sí, si mal no recuerdo. Voy a poner un doblete de Midnight Oil. Bueno, vamos a estar hablando hoy un poquito de todo. Hoy se estrena El Hombre Araña con Tom Holland. Una peliculaza. Para mí el mejor Hombre Araña que vi hasta ahora, hasta el momento. De toda mi vida. Yo creo que es un capísimo ese... ese Mitaí, así por decirlo, ¿verdad? No, es Mitaí, pero es muy jovencito y actorazo, sinceramente. De hecho, creo que hizo una publicidad con The Goat, con Messi, ¿eh? Así que bueno, espectacular. Vamos a ver qué tal la película, vamos a ver qué tal la película. Mientras continuamos entonces nosotros con Michael Jackson y luego se viene Midnight Oil, un doblete. Soy Pitu Willis y te acompaño hasta las 18.

Seguimos, señoras y señores, aquí en Top Mix. 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

sureste y luego del noreste. Viernes 21, 34 de máxima, 22 la mínima, cálido a caluroso, cielo parcialmente nublado y vientos moderados del noreste. Sábado 1, 34 de máxima, 24 la mínima, caluroso, cielo parcialmente nublado a nublado, vientos moderados del norte, luego variables, lluvias dispersas con ocasionales tormentas eléctricas. Y hay un descenso de 4 grados. Domingo 2, 28 de máxima, 20 la mínima. Está bajando. La lluvia, pues, hace que baje la temperatura. Cálido, cielo mayormente nublado, vientos del sureste, luego variables y lluvia dispersa. Sí, yo no sé si este clima no le da dolor de cabeza.

también con dolor de cabeza. ¿Qué es lo que pasa? ¿Qué es lo que qué se está respirando? ¿Hay pólvora en el ambiente o qué? Como lo que sí que... Puede ser este clima medio raro, ¿eh? No estamos acostumbrados a este calor en esta época del año. Bueno, seguimos. Somebody that I used to love. Esto sigue hasta las 18.

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seguimos, señoras, señores. Y bueno, hoy es el estreno de Spider-Man, ¿sí? Hoy 29 de junio, de julio, Día de los Ñoquis. Bueno, duración de la película 2 horas 25. Protagonista, evidentemente, Tom Holland. Para mí, el mejor Peter Parker. ¿De qué se trata? Sinopsis y trama. Pasaron 4 años desde los eventos de Sin Regreso a Casa. ¿Se acuerdan la última, verdad? Bueno, Peter es un adulto que vive solo y se borró de la memoria de sus seres queridos. ¿Qué hace? Protejan una Nueva York que no lo conoce mientras se enfrenta a una extraña evolución física y una poderosa amenaza oculta. Bueno, hasta ahí lo que vamos a decir, ¿verdad? No vamos a spoilear en lo más mínimo, pero de eso se trata. Se olvidaron del Hombre Araña, él protege una Nueva York que no lo conoce. Pasaron 4 años de lo que pasó Sin Regreso a Casa y Peter Parker ya es un adulto y vive solo, no se casó entonces. ¿Qué pasó con todas sus novias que él tenía? ¿Qué pasó? ¿Por qué no se casó Peter? ¿Por qué, Peter, no te casaste? ¿Por qué? 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

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Sigue la música, Kylie Minaj, Can't Get Blue Monday Out of My

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Momento de ir cerrando y como siempre digo, ya está el señor Calle López con música entre copas. Excelente resto de jornada, 17 horas 53 minutos, 31 grados, 8 décimas la temperatura, 6 décimas la temperatura. Calorcito, calorcito, calorcito. Bueno, mañana nos reencontramos nuevamente.

Momento de ir cerrando y como siempre digo, ya está el señor Calle López con música entre copas. Excelente resto de jornada, 17 horas 53 minutos, 31 grados, 8 décimas la temperatura, 6 décimas la temperatura. Calorcito, calorcito, calorcito. Bueno, mañana nos reencontramos nuevamente aquí en jueves de TVT. Adiós.

como siempre digo, ya está el señor Calle López con música entre copas. Excelente resto de jornada, 17 horas 53 minutos, 31 grados, 8 décimas la temperatura, 6 décimas la temperatura. Calorcito. Bueno, mañana nos reencontramos nuevamente aquí en Jueves de TVT.

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Crazy, la canción de Snap Buckley, el dúo compuesto por CeeLo Green y Danger Mouse, para arrancar la versión mitad de semana de Música Entre Copas acá en Radio Mix 90.3 FM. Más música, buena música. Espero que estén bien, amigos. 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

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Así estamos, amigos, tenemos muchas canciones, tenemos mucho para hoy. Acompáñanos, está reinando el calor en este crudo invierno paraguayo, ¿eh? Nosotros desde Asunción, Paraguay, vamos con canciones acá en Radio Mix 90.3 FM. Más música, buena música y música entre copas. Cuando Paul McCartney ya a mediados de los 70 le respondía a John Lennon y a muchos críticos de la música que decían que él hacía tontas canciones de amor, ¿sí? O canciones, sí, canciones de amor tontas, ¿sí? Una onda así. Vamos a escuchar Paul McCartney, Silly Love Song, acá en Radio Mix, música entre copas.

la banda de Jeff Lynne, Electric Orchestra, un temazo de 1983, Stranger, sonando acá en Radio Mix 90.3 FM, más música, buena música. Estamos haciendo música entre copas en esta entrega mitad de semana, ¿eh? Buenísimo, gracias por acompañarnos, amigos, ¿eh? Estamos pasando bien. Bueno, hay mucho para hoy, claro que sí. Tenemos una inminente cena maridaje, ¿eh? Así que vamos a hablar un poco de qué consiste eso de una cena maridaje. Un abrazo para Pablo Martín Torcida, gran amigo que nos está escuchando, ¿eh? Después recibimos también mensajes a nuestro WhatsApp, el 0972-9191. Hola, Galli. Acá en sintonía esperando el partido Olimpia. Ah, juega Olimpia. Mira, ¿fútbol o qué? No sé yo. Bueno, por si acaso no tenés el tema de Roaring Boys, House of Stones. House of Stones, sí, claro. Claro que sí. Buena canción, buen tema. Sí. Claro que sí, papá. A ver un poco. No veo que haya firmado nuestro oyente. Vamos a buscar. Jorge. Jorge se llama, ¿sí? Bueno, Jorge. Está, papá. Sí, tenemos la canción. Te vamos a complacer con mucho gusto. Es 0972-9191. Aquellos que quieran comunicarse con nosotros, pedir alguna canción o lo que sea, ¿eh? También, aparte de 90.3 FM, estamos en www.desdeparaguay.com/mix. Ahí estamos también si quieren escucharnos donde sea, ¿sí? Así como mucha gente lo hace y comenta, escribe todo, ¿sí? Bueno, de mañana a noche tenemos una cena maridaje en Malandras Grill y eso siempre sale muy bien. Los vinos son excepcionales y la comida ahí es fantástica, realmente. Lo que sí, le voy a dar los detalles de los vinos con la comida, pero antes quiero hablar de lo que es un evento en sí, un evento como este. Son muchas las cosas que tienen una cena maridaje. Por ejemplo, es un evento gastronómico donde se combinan platos de comida con bebidas específicas, ¿sí? En este caso, vinos que van a acompañar perfectamente los platos. Entonces, ¿qué significa? Por un lado, la comida es rica, da placer, ¿sí? Por otro lado, el vino es rico también y da placer. Esa sensación, al abrir la botella, nosotros ya generamos endorfinas, que eso ya nos hace bien, ¿sí? Bueno, pero si mezclamos la comida con el vino ideal, ahí hay una explosión de matices y sabores en tu paladar. Y esa sensación da mucha satisfacción. Como diríamos nosotros los paraguayos, da gusto. Pero da gusto itereí, da demasiado gusto. Entonces, de eso consiste. Y también hay que tener en cuenta de que el vino crece tanto en nuestro país, ¿sí? Siempre, cada vez más, porque cada vez nos damos más cuenta que es el compañero ideal para las comidas. No hay otra bebida.

bebida que acompañe mejor las comidas que el vino. No existe. Pero ahí ya vamos a entrar a discutir con el gusto de cada uno. Yo no me puedo ir en contra del gusto de cada uno. Si alguno me dice, para mí me acompaña mejor el vodka, y te respeto. Está bien, si lo tuyo es la comida con vodka, bueno, te felicito. A mí me gusta más la comida con cerveza, y perfecto. No vamos a entrar a discutir ahí. El gusto de cada uno sobresale por sobre todo. Solamente acá te recomendamos. Y ahí también tenemos un menú. Tenemos 4 pasos con 4 vinos diferentes, ¿sí? Entonces cada uno va a combinar, va a acompañar, pero perfectamente los platos. Y de eso consiste, ¿sí? Los sabores de cada tiempo, los matices de la comida con el vino, mezclando, juntando. De eso se trata, es una armonía de sabores, y también al mismo tiempo la comida sola no te va a dar tantos sabores, tantos matices. El vino te puede dar muchísimos más matices y sabores, pero imagínate mezclando, van a salir sabores que no estaban, ¿sí? Pero en conjunto sí, y eso es lo que da placer, ¿sí? Servido el vino en una copa idónea, a la temperatura que debe ser servido, con la comida que acompaña. Imposible que no pasemos mal, que no pasemos bien. Imposible. No hay manera. Bueno, y de eso se trata. Entonces, vamos a tener una bienvenida con una entrada. Después ya vamos al segundo paso, el tercer paso. Y después vamos al postre. Mucha buena comida y ricos vinos. Así que en el próximo bloque le hablo de los vinos, le hablo de todo, porque va a estar bueno. Eso va a ser el Malandras Grill, ¿sí? De mañana en 8. Una noche, pero como siempre organizamos, mágica. Rolling Boys, House of Stone, de mediados de los 80, esta canción. Un oyente lo pidió, Jorge. Canciones, obviamente. 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Música entre copas.

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Qué buena música de Human League, la banda de Philip Oakey, Susan Ann Sally, John Catherall. Se llama Hard Times, de principios de los 80. Banda que usó muchísimos sintetizadores en sus canciones. The Human League. Bueno, Radio Mix 90.3 FM, más música, buena música. Estamos haciendo música entre copas en esta entrega de mitad de semana. Buenísimo. Tenemos de mañana en 8 una cena maridaje, que sería maravilloso tenerlos, algunos de ustedes por ahí, ¿sí? Sí. Bueno, va a ser en Malandras Grill a las 21 horas. Ahí vamos a estar y van a ver excelentes vinos. Vamos a arrancar con un rosado hecho de una cepa tinta autóctona de Puglia, el sur de Italia. Un terruño maravilloso llamado Puglia, ¿sí? De estos son de Viñeri del Salenti, la marca Sola, y la cepa tinta del cual se hace este vino rosado se llama Nero di Troia. Muy interesante. Como todo rosado, vamos a sentir mucha frutilla, mucha frutilla, bien refrescante, una entrada amable. A muchos no les gusta, pero lo voy a decir, muy fácil de beber, refrescante, una acidez equilibrada, vino muy bien logrado. Es un vinazo de verdad. Y eso lo vamos a maridar con un salmón con salsa de pomelo y pimienta verde. Eso va a ser

brutal. Con eso arrancamos, ¿sí? Después nos vamos a otra cepa autóctona de esa zona de Puglia, el sur de Italia, el Imuri Negro Amaro, una cepa muy interesante, del cual va a combinar perfectamente con el bife de chorizo con tomates asados, ¿sí? Muy interesante. El tercer paso va a ser un Trapiche Fond de Cap Gran Reserva Blend. Este es un vino que me encanta. Un blend bien logrado, bien redondo, del cual va a combinar perfectamente con nuestra costilla banderita, que es muy rica. Ese se cocina bien rápido, ¿eh? Porque son finitos, muy ricos. El chimichurri ahí de Malandras Grill es mágico. Y la salsa criolla también. Que por ahí, si alguno lo ubica a la salsa criolla, es medio primo hermano del pico de gallo, que también es una delicia. Bueno, y el cuarto paso van a ser unas manzanas glaseadas con helado de vainilla. Y ahí no nos arriesgamos, junto con Vane González y Javier Bottini, el director de Malandras Grill, no nos arriesgamos y elegimos, para mí, uno de los mejores late harvest del mercado, que es el Indómita LH, que es un blend entre Sauvignon Blanc y Gibus Traminer. Y ahí está, una noche mágica, vamos a pasar muy bien. Pueden comunicarse con el teléfono del cual se encarga esta cena maridaje, el 0991-978-349. 0991-978-349 es el número de Música Entre Copas, y el de Malandra Grill es el 0974-121-801. 0974-121-801. Así que ahí está. Espectacular. Muy bien, una cena bastante interesante. Va a ser de mañana en 8. Vamos a pasar muy bien, así que estás invitado, amigo, amiga. Vamos a estar hablando más de este evento y de muchas cosas, porque te vamos a hacer compañía hasta las 21 horas. Pueden escribirnos a 0972-9191. 0972-9191. Vamos hasta el álbum Different Class de 1995. Este disco es uno de los abanderados álbumes del Britpop. Bandas como Blur, Oasis, Sued y esta, Pulp, fueron los principales banderados del Britpop de los 90. Y el líder de Pulp, el señor Jarvis Cocker, es un capo musicalizando sus anécdotas. Esta, por ejemplo, es una anécdota del cual la chica que le canta era hermosa. Ella, cuando estaba en la época del que estudiaba en el colegio, y él no tenía la fama que después tuvo con su banda, y bueno, y le dedica una música, ella se llama Deborah. La música, Disco 2000, mediados de los 90, Radio Mix, Música Entre Copas.

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Lenny Kravitz y su The Chamber. Qué buena música, ¿eh? Lenny Kravitz, que vino a Paraguay, hizo un show, pero inolvidable. Un showman, pero fantástico. Es Lenny Kravitz, sin duda alguna, ¿eh? The Chamber, buena música, ¿eh? Estamos en Radio Mix 90.3 FM, más música, buena música. Acordate que www.desdeparaguay.com/mix, ahí nos puedes escuchar también donde quieras, haciendo música entre copas en esta entrega a mitad de semana, ¿eh? Buenísimo, buenísimo. Estamos hablando de nuestro maridaje. Estoy ahí porque la última vez que hicimos ahí en Malandras, qué bien salió nuestra cena maridaje. Y esta vez tenemos vinazos. Sí, el salmón con salsa de pomelo y pimienta verde. Ese que tenemos de entrada. Cuatro pasos tendremos, que tenemos de entrada. Va a acompañar perfectamente con este Sola Rosato Nero di Troia de Puglia. Vino rosado, italiano, fresco, muy elegante, de la región de Puglia, elaborado 100% con las uvas tintas Nero di Troia, pero es un rosado. Y se destaca por sus notas a cereza, granada, pomelo, ¿sí? Tiene algunos toques de frutilla, ¿sí? Muy interesante, un rosado premium, con ese arranca, pero delicioso. ¿Y qué tiene de singular, aparte de lo que es un vinazo? Este vino tiene, no trae un corcho, trae un tapón de vidrio con una silicona del tapón. O sea, vos esa botella lo puedes usar después para tomar agua, guardar en tu heladera, te va a servir por muchísimo tiempo, hasta que no rompa, ¿verdad? Espectacular es la botella. La botella es maravillosa, puede. Está muy bueno, ¿no? Ese rosa brillante, luminoso, y como les dije, tienen en nariz notas.

cerezas, frutillas, granada, pomelo el rosado, toques florales de rosas y violetas. En boca es fresco, bien redondo, con buena acidez y un final largo y sabroso. O sea, es un vinazo. Normalmente recomienda servir a 8 grados. Nosotros, imagínense, ahora voy a ver. Imagínense nuestro invierno, ¿cierto? Este año tuvimos mucho frío, pero seguimos en invierno y ahora, según el termómetro acá de la radio, 28 grados hace acá en el barrio Recoleta, en Asunción. Entonces, yo siempre recomiendo un rosado servir entre 4 y 6 grados Celsius, claro que sí. Bueno, y el maridaje va a ser ideal con este salmón. Y es la salsa que va a tener presencia porque el vino tiene ese dejo, ese matiz del cual tiene pomelo. Así que ese paso estamos hechos, amigos, con esa bienvenida. Vamos a hablar de otro paso, ¿sí? El segundo paso, tenemos un bife de chorizo. Este bife de chorizo con tomates asados. Una delicia. Una delicia. Entonces, eso lo vamos a maridar con un imuri negro amaro. Imuri sería el muro en italiano, ¿sí? La marca es Imuri. Este vino negro amaro, tinto, de la región también de Puglia. Y se destaca por su origen en Salento, su elaboración 100% con uvas negro amaro. Y tiene esta cepa la singularidad de que posee una textura aterciopelada. ¿Qué significa eso? De que cuando lo tomás sentís como terciopelo. ¿Viste cómo te pasaba el terciopelo por las manos, algo así? Bueno, ese terciopelo sentís en boca. Un vinazo también. Tinto, seco, con crianza en barrica de robles, ¿eh? Como les dije, viene de Puglia, Italia, sur de Italia. ¿Qué más servir? Este vino recomiendo servir a 14 grados. Entre 14 y 16 grados. Esa es la temperatura. Pasa por barrica de roble francés y americano de segundo uso, 6 meses. ¿Sí? O sea, la madera usan para que le aporte algunos taninos de la misma de la barrica y algunas complejidades, pero sin invadir mucho. O sea, sigue siendo un vino joven, ¿sí? Voy a cambiar. Yo serviría, ahora que estoy teniendo esta madera, a 16 grados, entre 16 y 18 grados, serviría a esa temperatura ideal. A la vista es un rubí intenso con destellos violáceos y a veces morado, depende de la añada, ¿sí? En nariz, aromas marcados a frutas negras como grosella negra, mora, ¿sí? Y acompaña unas notas a vainilla, o notas de vainilla, digo bien, que le aporta a la barrica de roble este paso, ¿sí? Y también un poco de clavo de olor podemos oler. Y en boca, cuerpo medio con una textura suave, como les hablé, bien aterciopelada, taninos equilibrados, frescura agradable y un final persistente y sabroso. Al tratarse de este terruño, el sur de Italia, que tiene, sería el taco de la bota. Italia es una bota, este sería el taco. Entonces, tiene vientos del mar Jónico y del mar Adriático. Le hace una zona muy singular y otra vez es una de las zonas más calurosas de Italia. Así que también las uvas en estas tintas puntualmente se defienden mucho del sol y del calor, creando una piel más gruesa, y ahí encontramos los sabores que también acompañan perfectamente, y esta cepa negro amaro también. Son vinos nuevos en Paraguay y estos dos van a dar muchísima satisfacción. Después tenemos el Trapiche Fondecap Gran Reserva Blend, que vamos a hablar en el próximo bloque,
porque estoy entusiasmado.

Amado, y sé que mi compañera y gran amiga Vane González también, porque ahí se come rico, se pasa bien, y por ahí si no pueden ir, bueno, estos vinos te van a servir para por ahí si tenés el mismo bife de chorizo y unos tomates asados, el acompañar con este vinazo, el Imuri Negro Amaro, es un vinazo. Y aparte de venir de Italia y de ser un muy muy buen vino y aterciopelado, no se traduce en un costo incomparable, no, no, está accesible a cualquiera, a sí mismo. Bueno, la banda de Jon Bon Jovi, obviamente la agrupación también tenía otros miembros, ¿eh? Como el gran guitarrista Richie Sambora, Dave Sabo, Tico Torres también que estaba ahí, David Bryan que está hoy en día, después Dave Sabo también estuvo en la banda, Jon Bon Jovi al frente y su discazo este con el que arranca, no, el segundo disco, porque el primero fue homónimo a ellos, que fue, ya si mi memoria no me falla, por 1984, 84. 2 años después lanzaron ese discazo llamado Slippery When Wet, ¿eh? Algo así como resbaloso cuando se moja, una onda así es. Espectacular. You Give Love a Bad Name de ese álbum. 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

Así escuchamos a la banda australiana llamada The Church Under the Milky Way. Espectacular canción de finales de los 80, la última parte de los 80, para allá 1988 más o menos. 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Estamos haciendo música entre copas en esta entrega mitad de semana, agradeciendo a cada uno de ustedes por acompañarnos, ¿eh? Y así pasamos bien, ¿eh? Claro. Bueno, con nosotros, antes de hablar, seguir hablando de los últimos dos vinos de nuestra cena maridaje, que va a ser de mañana en 8, en Malandras Grill, les quiero recomendar unos vinos, ¿sí? Es un proyecto de vino artesanal que viene de Argentina, creado por dos amigos, ¿eh? Gonzalo Tamagnini y Martín Sesto, en el Valle de Uco, en Tupungato más puntualmente, en Mendoza. Y se destacan por elaborar partidas limitadas con un estilo libre, innovador y salvaje que refleja la identidad única de ese terruño tupungato, ¿no? Así es. Así que Gonzalo Tamagnini y Martín Sesto crearon eso, muy interesante. Y su producción es limitada, 3.600 botellas por añada, ¿sí? Y por etiqueta, ¿sí? Bastante limitado, ¿sí? Y los desquiciados wines son espectaculares. Tienen en nuestro país desquiciados wine chardonnay, desquiciados wine malbec y desquiciados wine cabernet franc. Después tiene uno que se llama El Corte, que está muy bueno El Corte, sí. Después tienen la línea Salvaje, ya son vinos super premium, uno Malbec y el otro la línea Salvaje Cabernet Franc. Vinazos, recomendadísimos por Música Entre Copas. Yo ya probé toda la línea y me encantaron, me volaron la cabeza. Lo que pasa es que trabajan muy singularmente ellos. Monitorean esa zona y donde se dan cuenta que hay mejores uvas, compran y lo vinifican. Y tiene el sello de ese terruño, del Tupungato, el Valle de Uco, en Mendoza. Así que recomendadísimo. 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Bueno, vamos a hacer lo siguiente, amigos, porque quiero hablar bien de los vinos. En los últimos dos vinos ya hablamos del Nero de Troya, del Imuri Negro Amaro. Quiero hablar del Trapiche Fondecap Gran Reserva Blend, que es un blend

bien logrado. Y otro blend para el postre, que es el Late Harvest de Indómita, Sauvignon Blanc y Gibus Traminer. Así que vamos a ver enseguida. Mientras vamos con canciones de 1987 de Christians, diciéndonos Born Again, Born Again. 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

Neil Tennant y Chris Lowe nos dicen que es un pecado. It's a sin. Canción de 1987 de Pet Shop Boys. Qué banda espectacular, qué dúo. Ellos estuvieron por Paraguay 2013. Qué show inolvidable, ¿eh? Qué bárbaro. Genios. 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Estamos haciendo música entre copas en esta entrega de mitad de semana. Bueno, vamos a seguir con nuestra cena maridaje. ¿Qué les parece? De mañana en 8, en Malandras Grill, 21 horas. Tenemos 4 pasos. Ya hablamos del primero y desarrollamos las características del Solanero de Troya. Después del Imuri Negro, Negro Amaro. Ahora vamos a hablar de este vino que me puede, me encanta. Es el Trapiche Fondecap Gran Reserva Blend. Me encanta este vino. Me encantan los blends. Me encantan. Es un vino tinto, obviamente argentino, de alta gama. Trapiche es una bodega, la bodega que más exporta en su país. Está en más de 80 países. Es del grupo Peñaflor y hacen vinos maravillosos. Bueno, este blend, que es una mezcla, un ensamblaje, ¿sí? Tiene Malbec, Cabernet Sauvignon, Cabernet Franc y Tanat, ¿sí? Tiene una graduación alcohólica entre 14 y 15%. Una crianza de 12 a 18 meses en barrica de roble francés, ¿sí? Muy interesante, ¿sí? Bueno, 60% Malbec, 20% Cabernet Sauvignon, 12% Cabernet Franc y 8% de Tanat. Varía de acuerdo a la añada, ¿sí? De acuerdo a la añada varía. Entonces, ¿qué significa? El blend tiene más de una cepa. Y el enólogo hace un arte ahí en sacar un vino. Entonces, lo que de una cepa le faltaría, le completa y le aporta la otra. Imagínense, este tiene 4, ¿sí? Pero depende de la añada. Hay añadas que por ahí cambian uno que otro o sacan, o sí o no, ¿sí? Es de Agrelo, Luján de Cuyo, ¿sí? De ahí viene ese terruño, viene, ¿sí? También de Los Árboles y La Consulta, de Valle de Uco. El Peral, también de Tupungato. De ahí vienen todos las cepas, ¿sí? El cual lo mezcla. Las barricas de roble francés que usan son de primer uso. Y de acuerdo a la añada también, o lo hacen 12 o 18 meses. Ahí están, jugando en ese tiempo. Por esta clase de vinos, lo ideal sería servir entre 16 y 18 grados, ¿sí? Rojo profundo, intenso, con matices violáceos y reflejos rubí. Eso a la vista. En nariz, aromas complejos a frutos negros y rojos maduros. Guindas, por ejemplo. Especies, clavos de olor, tiene notas a cacao, pero bien elegantes, ¿no? O chocolate, que justamente le aporta la barrica de roble. En boca, la estructura es amplia y compleja, presentan taninos redondos, por algo es un blend, y al mismo tiempo, al ser redondo, también son firmes, abundantes, tiene un peso, ¿sí? Lo sentís en tu boca con un buen peso, ¿sí? No deja de ser aterciopelado y por sobre todo tiene un final largo,

sea, significa que cuando tomamos, sentimos que sigue, ya tragamos el vino, ¿verdad? Y sigue presente en la boca. Eso consiguen los vinos, los grandes vinos, ¿sí? Ideal para maridar carnes rojas asadas. Y ahí decidimos que nos acompañe en la costilla banderita con chimichurri y salsa criolla. Salsa criolla sería el primo hermano del pico de gallo, ¿sí? Para que lo ubiquemos. Muchas veces nosotros chimichurri le decimos a la salsa criolla, no, el chimichurri es otra cosa, ¿sí? Que está espectacular también. O sea, ese es nuestro tercer paso. Nuestro cuarto paso, van a ser unas manzanas glaseadas acompañadas con helado de vainilla. Ahí no nos arriesgamos mucho junto con Vane González y con Javier Bottini, que es el chef y el director de Malandras, y elegimos el Indómita Late Harvest, que es un vino dulce, es chileno, de cosecha tardía. Se destaca por su equilibrio entre dulzor y frescura, combinando cepas como el Gibus Traminer y Sauvignon Blanc, y viene del Valle de Casablancas, un terruño maravilloso dentro de Chile. 50% de Gibus Traminer y 50% de Sauvignon Blanc, otro blend, ¿sí? ¿Qué características más podemos darte? El color es un amarillo dorado brillante, cercano a tonos de miel por la cosecha tardía puntualmente. En nariz son aromas a durazno blanco, ¿sí? O blanquillo, conocido también como albaricoque en otras partes del mundo. Tiene hojas en nariz, hoja de té blanco, algo de miel y frutas tropicales. En boca sí es bien jugoso, afrutado, con una acidez cítrica refrescante y equilibra el dulzor natural de este vino. Yo también recomiendo servir a 6 grados este vino. Por ahí te recomiendan más temperatura, pero por ahí me iría. Y con un late harvest como este, que es uno de los mejores del mercado, el postre que elija le va a ir bien. ¿Le habrá pasado alguna vez que están comiendo un postre y toman un vaso de gaseosa? Ese vaso de gaseosa antes del postre es una de las cosas más dulces que existe. Pero el postre, y tomas un vaso de gaseosa, la marca que quieras, y vas a sentir seco. Esa gaseosa va a tener un sabor seco. ¿Por qué? Porque no le acompaña al postre. Pero si lo maridas con un late harvest de estas características, el postre evoluciona a un nivel de placer tan intenso, y el vino también se transforma con ese postre, que estamos viviendo un maridaje espectacular, ¿sí? Y con eso cerramos la noche, que va a ser de mañana en 8 en Malandras Grill. 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Tenemos de cortina a la banda de Athens, Georgia, Estados Unidos, uno de los pioneros del rock alternativo. Uno los llaman los padres del rock alternativo. Me parece bien, una buena banda. Parecía ya por 1984 con buenas canciones, pero el padre del rock alternativo es Lou Reed. Eso no le va a sacar a nadie, Lou Reed. Lou Reed es un ícono, un semidios, porque hay uno nomás, un capo. Pero vamos a 2001, ¿sí? Imitation of Life, la gran canción de R.E.M., Radio Mix, Música Entre Copas. Volvemos enseguida.

¡Qué buena música! ¡Qué bárbaro! Realmente, ¡qué temazo! Del álbum Physical Graffiti de 1975, Led Zeppelin con Kashmir. Siempre viene bien algo de hard rock. Y bueno, con esta canción llenamos ese cupo, ¿verdad? O no tanto. Siempre viene bien, ¿eh? Compusieron, escribieron todos los de la banda: Jimmy Page, Robert Plant, John Paul Jones, John Bonham, conocido como Bonzo, el baterista. Cierto que el vocalista de la banda, Robert Plant, escribió las letras mientras conducía a través del desierto de Sahara en Marruecos, a pesar de la canción nombra a la zona geográfica evidente distante, Kashmir, Cachemira sería en español, la región localizada entre India y Pakistán, pero él estaba en otra parte, ¿sí? Espectacular, qué buena música, ¿eh? Kashmir me parece que es mi favorita, una de mis favoritas de Led Zeppelin, ¿eh? Claro, Stairway to Heaven es algo que no puede faltar a la hora de hablar de una banda como Led Zeppelin, ¿eh? Bueno, empezamos un homenaje, amigos, acá en Radio Mix 90.3 FM, más música, buena música y música entre copas. Siempre en la última hora hacemos homenajes, ¿eh? Y sí, esta banda se llama Rush, son de Canadá.

Qué bárbaro. No sé si a mí nomás tanto me gusta, pero espectacular. Un día como hoy, pero de 1953 en Toronto, Ontario, Canadá, nacía Gary Lee Whitbridge, más conocido como Giddy Lee, músico canadiense, y es popular a nivel global como por ser el vocalista, bajista, tecladista y compositor de la banda canadiense de rock progresivo Rush. Giddy Lee entra a formar parte de la alineación Rush allá en 1968 por la invitación de su amigo de infancia, Alex Lifeson. Y como gran ganador de galardones musicales, inspiró a tocar el bajo de manera tan singular a Steve Harris de Iron Maiden. Le puedo citar también a Nikki Sixx de Motley Crue, ¿por qué no también a Lars Ulrich de Primus y Cliff Burton de Metallica? Nada más y nada menos. La influencia de todos los nombrados era el Giddy Lee, un genio. Ustedes saben que Rush fue la primera banda en recibir la Orden de Canadá allá por 1996, junto con sus compañeros de aquel momento, Alex Lifeson y Neil Peart, el baterista, que fue el segundo ya de la banda. Bueno, a este fundamental en la historia de la música, hay una radio como Mix 90.3 FM, más música, buena música. Y en Música Entre Copas los vamos a homenajear con dos canciones de Rush, una banda espectacular. Tom Sawyer de 1981, y después nos vamos a 1987 con el temazo Time Stand Still. 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

Qué buena música, ¿eh? Steely Dan siempre viene muy bien. Doing Again, canción de principio de los 70, 1972 más puntualmente, sonando acá en Radio Mix 90.3 FM, más música, buena música, y en Música Entre Copas, que te hacemos compañía hasta las 21 horas vamos, ¿eh? 20 con 32 minutos ahora. Tengo un gran amigo llamado Petotti Franco. Le encantaba esta banda, ¿eh? Le encantaba Petotti, qué tipazo, siempre lo recuerdo, ¿eh? Bueno, amigos, estamos en la parte de homenajes. Siempre en la última hora del programa hacemos homenajes. Lo de Geddy Lee fue algo espectacular, de Rush. Ahora vamos a hacer homenaje en un rato nada más a un interesantísimo artista también. Pero antes te quiero dar una recomendación. 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Bueno, The Voice of Back in Town, este es un temazo de Thin Lizzy, ¿eh? The Voice of Back in Town. Qué bárbaro, cómo brillaba ahí el gran Phil Lynott. Una banda de hard rock, son irlandeses, de Dublin más puntualmente. Un día como hoy, pero de 1959, en Reading nacía John Sykes. Fue un músico británico conocido por haber sido guitarrista de Thin Lizzy. También fue guitarrista de Whitesnake, pero hoy lo vamos a homenajear por haber sido parte de Thin Lizzy. Se acercó a Phil Lynott, por más que tenía otros contratos y tenía unas grabaciones por hacer, se acercó a Phil Lynott, el líder de Thin Lizzy, y formó parte de esa maravillosa banda de hard rock. Y Thin Lizzy

tiene muchas cosas, esta canción y muchísimas canciones, pero una música, una canción tradicional irlandesa que cuenta en primera persona la historia de un bandolero que es traicionado por una mujer. Lo que no queda en claro si la mujer era su esposa o su amante, ¿sí? Pero esta música fue versionada por muchísimos artistas. Pero los primeros que le hicieron rockerita o lo llevaron al rock and roll fueron Thin Lizzy, Phil Lynott y los suyos. Después ya vino la versión de U2, de Pulp, de Smokey, de Metallica, es la más conocida. De Bell and Sebastian, una banda de Glasgow, Escocia, de Stuart Murdoch, una bandaza. De Grateful Dead, otra gran banda. Gary Moore en su faceta en solitario también hizo su versión, teniendo en cuenta que Gary Moore también era de Thin Lizzy. Bryan Adams no hace mucho tiempo hizo también una versión de Whiskey in the Jar. Y con esta canción lo vamos a homenajear a señor John Sykes. ¿Les parece bien? 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Esta es música entre copas. Thin Lizzy, Whiskey in the Jar.

Así escuchamos a Bee Gees con su gran canción Alone de 1997, ¿eh? La banda de los hermanos Gibb.

Estamos entrando a la parte final de Música Entre Copas acá en Radio Mix 90.3 FM. Más música, buena música. 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En primer lugar, a todos ustedes por estar ahí al otro lado del receptor, ¿sí? 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

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Bueno, nos vamos, amigos, pero no nos vamos a ir sin hacer este último homenaje. ¿Por qué? Porque un día como hoy, pero de 1967, hace mucho tiempo, llegaba al número uno en los Estados Unidos The Doors con su super éxito Light My Fire, sí, que fue grabada en agosto de 1966. Y lanzada en 1967 como parte del álbum debut homónimo The Doors. Así es, compuesta por Jim Morrison, Robbie Krieger, John Densmore, Ray Manzarek. Light My Fire tenía un sonido psicodélico y revolucionario en términos de estructuras y letras, ¿sí? El tema fue inicialmente escrito.

Por el guitarrista Robbie Krieger, quien se inspiró en la melodía de Hey Joe, letras de Play With Fire de The Rolling Stones también, ¿eh? Así es, la canción fue enriquecida por las aportaciones de los demás miembros de la banda. John Densmore sugirió un ritmo latino, Jim Morrison escribió la segunda estrofa y parte del coro, Ray Manzarek agregó un órgano inspirado en Bach, nada más y nada menos. Durante las interpretaciones en vivo, la canción se extendía con una improvisación jazzística, y al grabarla, el productor añadió un bajo para duplicar la línea del teclado, lo que sí que era muy larga, 7 minutos. Un DJ en Los Ángeles, Dave Diamond, fue el que comprimió la canción a 3 minutos para que pueda sonar en las radios, o si no, era muy largo. Esa versión vamos a poner, ¿les parece? Nos vamos, Dios mediante, mañana nos encontramos acá en Radio Mix 90.3 FM, más música, buena música a las 18 horas, ¿sí? Mañana ya con la presencia de mi compañera y gran amiga Vane González. Cuídense mucho, amigos, ¿eh? Sean felices. Día de la amistad. Sí, mañana. Muchos ya festejan hoy, otros festejan mañana, otros el viernes. Así que, espectacular. Sean felices, ¿eh? Au revoir.